0: ¡Y esa no! ¡Ay, destápele, comadre! ¡Destápele! A los patrocinadores, las de tacón alto. Hoy se le dieron permiso de traer de tacón alto, compadre. ¿Pero qué ha pasado? Saludos también para Gali, para Gael Amaya, de parte de Susana Espinosa. Un saludo para él antes de entrar a la danza, dice Liz. Por favor, dile a mi Gali que gracias, gracias por existir. Ándele pues, claro que sí. Ojalá que le hayan llegado los saludos a Gael en esta tarde. Gracias por existir, Gael. Gracias a tus papás que te hicieron con mucho amor.
1: ¡Dale al amigo ese! De acá de Terzacana, al Fidel, que al amigo que se le abrió más, que está en la espalda, que le ponga en el pecho, que le dé pinche leñazo y que le atire al espalda.
0: ¿Qué dice mi compadre Santiago? ¡Órale, compadre! Parece que anda ya cuidando las chivas.
2: Compadre, ya ve lo que provoca, compadre, hasta se le fue el amor con tanto cabrón sardenazo que le acomoda por las orejas, compadre, no, hombre. Ya no me lo castigue tanto, compadre. Hay que enamorarnos a los 50 todavía, compadre. Ya, le vamos a echarnos de paquita ahorita, compadre, porque son sumeros, son, compadre. Ya, deje esa maldad, compadre. Como dijo mi conce, pero ¿quién te ha hecho tanto daño, compadre? No, hombre, Milis, el compadre todavía está enamorado. Sí, el otro día me dijo que andaba bien enamorado, hijo. No, dijo que nomás miró una morenita y hasta le llevaron los...
0: ¿Qué?
2: Y al ratito me mandó un video donde se le estaban dando unos besotes. No, hombre, Milis, era una caguamota de esas de las coronitas, bien helada. No, hombre, ya sí está enamorado el compadre.
0: Y hasta vio estrellitas mi compadre Santiago con esa morenita mega... familiar, o cómo se llaman las victorias. En la música de los Reyes del Camino, también de los temas solicitados por mi ahijado Alfredo Díaz. Saludos hasta el estado de Texas. Y échale, Fidel García.

0: Y hasta ahorita no sé lo que es una decepción y quiero saber. De verdad. Yo cuando digo que se cuelgan, que tienen depresión, yo me río. Digo, ¿qué es eso? De verdad, yo nunca. Yo me acuerdo que mi mamá me decía, hijo, ¿pero por qué tomas? ¿Qué es una mujer? No, hombre, ¿qué mujer? Yo tomo porque me gusta, ma. ¿De veras? Tomás, por eso he tomado, porque me gusta la cerveza. ¿Qué decepciones y qué? Ni qué nada, yo nunca he sabido lo que es una decepción, Liz.
1: ¿Cómo así?
0: Mira esa de que, esa de Mandingo.
1: A ver.
0: Légale, ay, por favor.
1: Pero que le llegue bien, si le va a llegar, que le llegue bien. Híjole, entonces, dele consejos a Martín Zúñiga, mi compa Enrique. Tire parillo, por favor. Usted que ve la vida de esa manera, ayude a Martín Zúñiga de salir de esa mentada depresión que trae. Que claro, él solo se ocasionó porque él solo se ilusionó como de 20 mujeres. Es más, si Martín Zúñiga llega a la programación, le regalo una hora en mi próximo programa. Oferta válida en 3 minutos nada más, de aquí a las 6:15.

Por favor, comadre, la de número equivocado. Ándele pues, compadre Martín Aguilar, ahí destapándole unas buenas negras modelo especial a mi compa Enrique. Y para Gael, un café con todo, por favor, muchachos, con harta leche y hartas galletas de animalito. ¡Órale, profe! Llega la música también del conjunto Primavera, ¿no? Que no se acoplaban al ritmo. Es el saludo para José Alfredo, que no nos anda escuchando, pero sí anda respondiendo a los estados de mi compañera, la prima Chávez. ¡Ya lo vimos, ya lo vimos! De tus admiradores. ¡Ay, quién será el presidente de mis club de admiradores! No, no, no, a mí no me mandan docenas de flores.

Y esas son mis favoritas, esas son mis favoritas, dice por acá Susana Espinosa, esas son las buenas, bailables, pisteables, cantables, todo tiene este grupazo. Hoy tenía ganas de algo diferente, Liz, cuando tenía 18 años escuchaba esa clase de música y quería recordar mis tiempos, dice mi compa Enrique Amaya. Fíjense que yo crecí con estas canciones, pero pues de lejitos. Cuando yo tenía como que serían algunos 8 años, yo escuchaba un programazo que estaba bien perroncísimo con todas estas canciones. Y en lo personal me gusta muchísimo lo que es Marco Antonio Solís. Yo creo que es uno de mis artistas favoritos. Y más ese temazo que también se hizo muy famoso en su tiempo. Hasta la fecha yo creo que sigue siendo un exitazo de Marco Antonio Solís. Ya ven que antes estuvo en los Bukis. Pues después cuando se lanzó de solista, pegó aún más recio. ¿En qué año sería cuando Marco Antonio dejó a los Bukis? A ver, ¿alguien se acuerda? ¿Alguien tiene la fecha presente? Saludos al señor Piojo Valleza, saludando a nuestros patrocinadores, los hermanos Amaya, y a todos los que andan activos en esta tarde.

0: Luisito, ¿de qué te acuerdas con esas canciones, Luisito? A ver, manifiéstate.
1: Y hoy nos está amaneciendo.
0: Y esas son de las caras, Mari Ramos. Trépale, trépale. ¿Dónde quedaron los compadres Galván?

Ese José Houston ya no regresó ni por el cambio. ¿Acaso le anda haciendo las manitas a Dana Paola? ¿Pero qué ha pasado? Dice Liz, yo recuerdo que fue en 1996 cuando Marco Antonio Solís dejó a los Bukis allá en, por el 18 de mayo, que fue su último concierto. Hijo, mano.

La música del grupo Topaz, de los temas solicitados por el señor Piojo Valleza. Saludos para él y su apreciable familia allá por el estado de Texas. Saludos también para

de los temas que tenemos enfilados en esta programación. Saludos para mi tía Rosy Hernández. Un saludo para Fidel García de Corsicana, Texas. Saludos a los compadres Galván. ¿Dónde anda Sandrita Hernández? Trépele, compadre Martín Aguilar. Hoy ni sus luces de Víctor Gaspar, ni tampoco de Martín Zúñiga, ni tampoco de el tío Alfredo Díaz. Digo, no, el tío Alfredo Rojas. ¿Pero qué ha pasado? Son las gruperas sonando en esta programación, programa patrocinado gracias a los Amaya Brothers. Vámonos con esto, que también nos están solicitando la música.

0: Saludos para mi buen amigo Israel Esmin, hasta Taquería Los Nopales. Saludos, saludos, ¿cómo andamos? Mi compa Israel. ¿Eres tú, Israel? ¿Eres tú?
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0: Menos mal que la siguiente que destapaste, Tomás Hernández, es de la colección, pero de la colección de cocas.
1: Liz, llegué bien renovado de allá del retiro espiritual. Ahí me aventé 15 días allá en el retiro espiritual. No, hombre, ahí ya regresé bien renovado. Dijeron que tenía que comenzar de nuevo. Como de antes, dije, no, pero mirar para atrás es malo. Eso no es bueno, mirar para atrás. Pero ahí en el retiro espiritual te dicen cosas que no me dejaron muy convencido. Pero regresé como renovado, no sé, con más energía, más activo, más todo, ¿no? Me siento como de 18, pero la música de ahorita, no me gusta, la verdad, la de ahorita, los grupos de ahorita, nada.
0: Ya nada lo hacen como antes, mi compa Enrique, nada, nada. Válgame Dios, bueno, al menos se fue a purificar un rato, fue a soltar sus pecados, que ya traía el morral bien lleno, dice la raza.
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1: ¡Hijo, mano! ¡Ya apareció el vecino! ¡Buenas, buenas, vecino! Ahora, ¿dónde lo anda agarrando la noche? ¿Pero qué ha pasado? ¿Cómo que todavía no llega a la casa? ¿Qué son estas horas de llegar? Liz, súbele, por favor, a esas de primavera. Esas pégale las veras, veras coyunturas. Ya hasta hicieron que el señor del tractor se destapara otra Coca-Cola 0.0 porque está a dieta. Claro, bebé. Me nació del alma también de los temas ya para completar la cuarta tercia de Conjunto Primavera.

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1: Ay, suénese por favor eso de Nube Viajera con Grupo Legítimo y destápele parejito a los Amaya Brothers. Saludos para mi comadre Arely Rangel, que también anda por acá en sintonía con nosotros. Ándale pues, vámonos con ese temazo que nos encarga José Houston.
2: Que viene llegando de San Antonio, Texas, compadrito. Ahora le saludamos. Ándale pues.

Y ese José Houston ya despertó de su siesta, compadre. ¿Pero qué ha pasado? ¿Dónde anda la Rosa de Santa Rita? ¿Pero qué ha pasado? Dice la verdad que Víctor Gaspar anda en un retiro espiritual. Seguro que sí, con su poblanita, mi compa Enrique. A ver si le quitan lo corajudo a mi hermanito Víctor Gaspar allá en el retiro. O a usted no se lo quitaron, mi amigo.

VIP. Vámonos con más de la música, con más de los temas. Ya a las 6:50 de la tarde, hora México. Nos están ganando por acá los tiempos, muchachos. Vámonos con más de la buena música en este programa patrocinado gracias a los hermanos Amaya. Gracias a Gael y Enrique, que andan poniéndole todo el ritmo, todo el sabor en esta tarde a través de la bocina perrona. ¿Qué dice mi buen amigo Israel Smith? Buenas tardes aquí en la Chambaliz, escuchándote, mi estimada, como siempre. Eso es todo. Me da muchísimo gusto que andes escuchando la programación, mi buen amigo Israel. Pero aviéntame unos tacos. ¡Aviéntame unos tacos! Aunque sea de pura cebolla asada, no importa, mi

0: Juan Daniel Ibarra, para el pajarito Castañón, para el buen amigazo Robert y los amigos que nos sintonizan desde el norte de Carolina, saludos y bendiciones, gracias por sintonizarnos en esta tarde.
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0: Para los muchachos de la Pagua Río Verde, saludos, para el amigazo Noé Briones, algo de los inquietos del norte, ándale pues, ahorita la programamos. Dora la Exploradora, hello, hello, muy buenas noches. ¿Qué dice mi compadre José Houston? ¿Cómo dice que le va, compadre?
2: Tierra caliente, ¿no?
3: Liz, no se salga del ritmo, Liz, no se salga del ritmo, hay que seguir como estaba.
0: ¿Pero qué ha pasado?
3: No se me salga del ritmo.
0: Me ando saliendo del huacán.
3: No, dicen que lo corajudo no se quita, eso
0: sí,
3: no es gripa, Liz.
0: Ya valimos,
3: no es
0: gripa. Entonces.
3: Para que se quite lo corajudo, eso no se lo va a quitar a Víctor Gaspar.
0: ¿Cómo así, mi compa Enrique? Ya valimos entonces. ¿Pero qué ha pasado? Mejor que no regrese entonces el belicón. Si va a venir enojado, que

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1: Y después de darle la bienvenida a través de las redes sociales, es momento de regresar a nuestro huacal del que no nos podemos salir, dice mi compa Enrique, la música grupera, de los temas que disfrutamos en esta programación especial, gracias a los Amaya Brothers. Es la música de los Bukis y esto que se titula Dame un beso. Dame un beso y dime decirte adiós. Ah, no es cierto, este es del grupo Indio.
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1: Dame un beso y dime adiós. Viene
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1: también
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1: los
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1: Es el saludo para los hermanos
2: Nos
1: Zúñiga, los compadres Galván, Víctor Gaspar. Y todos
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1: Parte de mi compa Enrique Amaya.
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1: Melisa Zúñiga, saludos, Melisa. Hasta Ciudad Victoria, Tamaulipas,
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1: ya sintonizando Azteca Radio,
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1: 7 de la tarde, es
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1: el grupo
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1: Indio.
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0: Maestro, haga caso, por favor. Y esa canción se la pedí especialmente a mi compadre Liz. ¡Ay, ay, ay, ay, ay! ¿La escuchaste, Gael? ¿La escuchaste? ¿O te la repito?
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0: Luisito, haz caso, por favor.
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0: Feliz noche para todos. Que descanses. Luz, ya te vas a dormir. Dios te

0: la que ya está viviendo. Si no, ahí déjela, que la consientan sus papás o que siga siendo una chica independiente. Si la va a sacar para traerla, pues, en malas condiciones, mejor ahí déjela, por favor. Ya llegará otro afortunado que sí le dé la vida que se merece.
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0: Liz, yo cuando entrego un pedacito de mi corazón, se lo entrego a una sola.
2: 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Ay, ay, ay, es amor.
0: Todavía habrá de esos allá por el 58.

por cuál sería el problema que dejó de pagar el cuate Galván. A ver que me diga, por favor, qué mal le hice yo, mi compa el cuate. Oigan, saludos. Saludos para todos los que me anduvieron respondiendo.

Eleno Pérez, saludos cordiales hasta la Florida, mi amigo Eleno. Gracias por sintonizarnos. Llega más de la buena música. Aquí andaba el vecino, ¿verdad? Vamos a programarle un tema que le gusta muchísimo al vecino y también a Rosy Hernández. Bueno, no sé si a Rosy, pero al vecino sí. Y lo vamos a enviar allá por el estado de Texas, que ya lo anda agarrando la noche. Como a mí también ya me agarró la noche, muchachos, ¿qué está pasando?

hace falta. Ya para terminar el retiro. Con mucho gusto, hermanito. Llame, número sin costo. Cuando usted necesite un consejo, llámeme, por favor. Línea sin costo, línea telefónica 01800-2000, lizjuarez.com.mx. Ahí doy consejos. La verdad, yo les dije el otro día, muchachos, y les voy a ser sincera, yo no soy buena dando consejos, pero me encanta el chisme, entonces yo los puedo escuchar. Yo los puedo escuchar. Si no quieren que los aconseje, los puedo escuchar y pues no voy a decir nada, no se preocupe, no voy a ventilar sus problemas suyos de ustedes que ustedes tengan con la gente. Ya suficientemente tengo con los míos como para todavía contar los suyos.

0: eso. El saludo para Sarita González, Amelia Pérez y Luz Abarca de parte del buen amigo Alex Aguilar.
1: Por las cosas de la edad.
0: Igualmente, mi amiga Lili, un gusto saludarla. Saludos hasta Rayón. Saludos también para la amiga Gemma Gudino. Saúl Hernández dice, ¿por qué dice la prima Chávez? Es que me ando robando su nombre para hacer fama, Saúl. Una disculpa de antemano. Claro, Luz, llamas.

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0: Bueno, y nuestros patrocinadores se fueron por más caguamas o ya están mandando número para consejos, mi compa Enrique. No, es que de consejos a consejos, pues también mi compa Enrique tiene un buen repertorio de consejos. Ahí, si quieren algún consejo, síganlo a través de sus redes sociales. Ahí él les va a decir que no sufran, no sufran decepciones, que la vida solo es una y hay que saber gozarla, como dice la canción.
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0: Dice Rosy Hernández. Ya apareció tu sobrino consentido, Rosy. ¿Pero qué ha pasado?
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0: La estuvimos buscando toda la

Ahora los patrocinadores, Susana Espinosa, hola, yo soy el manager de Liz Juárez. Cualquier asunto relacionado con consejos, por favor, con mi representante oficial de las estrellas, Luisito de Santa Rita. Ahí les pasa los costos, muchachos, y si les quiere cobrar de más, no le hagan caso, quiere pa' su caguama. Vámonos con más de la música. Es esto de Bobby Pulido, desvelado y sin su amor. Así anda Luisito, mi manager.

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1: ¡Ay, el amor no deja de ser! ¡Ah, caray, se me había olvidado eso de los players!

hasta el norte de Carolina. Saludos también para Juan Daniel, para el pajarito Castañón, el compa Noé Briones, y arriba la Rosa Macuarra. Yo le iba a conseguir a mi cuñada, que porque ya había terminado su relación. ¡Hijo, mano! Justo lo que estoy aconsejando de este lado. No se dejen llevar por el orgullo, por el impulso. Después se pueden arrepentir y es demasiado tarde. Estamos con gruperas, mi

pues mi novio, sí, me pega mi novio, por favor no ande escribiendo esas cosas, Junior. ¿Pero qué ha pasado? Oigan, ustedes saben, muchachos, que esas cosas que chiquita bebé, que mi amor y que no sé qué tantas cosas no van conmigo, no van en mis programas, porque pues a mí me gusta respetar a la persona que me entrega su tiempo y que me entrega su cariño. Aunque ustedes digan que soy bien mamoncilla, pues, y que digan que soy mandilona, pues sí soy, muchachos. Si no van a valorar lo que tienen en la casa, mejor no tengan pareja así.

0: Galavís, ¿cuántos tragos nos debe de venado por toda su ausencia, Galavís? ¿Pero qué ha pasado?
1: Que yo, buenas noches, pues qué chulada de ruido trae hoy. Saludos para usted, para los viejones Amaya, patrocinadores, para toda la raza en sintonía. Excelente inicio de semana para todos, señores. Muy buenas noches.
0: Galavís, ya me enojé con usted, tan contenta que estaba porque había llegado y ya me hizo enojar. ¿Cómo que qué chulada de ruido traigo hoy? O sea que los demás días no. Dijo la muda.
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derecho al, el respeto al derecho ajeno es la paz. Hay que respetarnos. Así es, Link. Tranquilos. O les echo al licenciado, a mi abogado,

bien puesto sobre la tierra, sabes lo que quieres y hacia dónde vas. Muchas gracias, Víctor Gaspar, por tan bonitas palabras. Me va a hacer llorar, Víctor. Nunca pensé que alguien pensara eso de mí, pero muchas gracias, hermanito. Ya sabe que el cariño es mutuo. Y José Houston también trae ganas de pistear el día de hoy.

no le voy a regalar una hora, le voy a regalar 2 horas para que ponga puras dolidas. Pero si me dice quién, pero si me dice él y en nota de voz,

0: no solamente las mujeres, sino también los hombres. Yo creo que el tenerles esa confianza de soltarlos y saber que ellos pueden o terminar o continuar con la relación que tienen, los hace como que frenarse un poquito. Hay algunos que les vale Mauser, pero pues ya, ustedes no se fijen en lo que las otras personas hacen por ustedes, sino en lo que ustedes están entregando a la otra persona. Pónganse listos. Lo que es para ustedes va a ser, y lo que no, pues que Diosito los acompañe.
1: Tu amante.
0: Fierro, fierro, fierro, mi portal a Carrizales, échale luz. Saludos también para el profe Gael Amaya, Víctor Gaspar, yo también respeto.

me digan de cosas. Yo desde que entré yo les fui sincera y les dije, a mí no me gusta que me traten así, a mí no me gusta que me hablen así, y ustedes han decidido escucharme. Pero pues también respeto a quien no lo hace, la verdad, cada quien sus gustos y cada quien sus maneras de hacerse respetar. Y si dice quién le rompió el corazón, Martín Zúñiga. No van a ser 2 horas, van a ser 3. Y de parte del licenciado Florentino, ¡ay, ay, ay, ay, ay! ¡Auméntenle, auméntenle! Para que Martín Zúñiga nos diga quién fue la susodicha e irle a pedrear la casa. ¿Cómo está mi amigazo Gallo de San Luis? ¡Qué gustazo saludarlo! ¡Bienvenido!

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1: Ahorita va a decir José Zúñiga. Por eso la dejé de pagar. Pero,

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3: ¡Vale, le temita, señoras y señores!
4: ¿Para dónde va? ¿Para dónde va? Vamos empezando.
3: ¡Temita de estreno!
4: ¿Para dónde va? ¿Para dónde va? ¡No se vaya!
3: ¡Vamos a verla! ¡Y llegó papá!

0: que bailen todas las noches. Sí, ok, 3-2-3-2. 3-2-3-2-3-2-3-3-3.
1: Esa Rosy Vera.

0: Ok. Ok, muy buenas noches, tengan todos ustedes, ya llegamos, ya aterrizamos a su gran nave espacial de Azteca Radio. Buenas noches, ¿qué andan haciendo? Cuénteme, platícame. Aquí llegamos aterrizando bien bonitos, bien felices y con tenis. Véngase al desmadre, véngase al ruido. Véngase porque nos vamos a poner bien felices y con tenis empezando la semanita lunes. Y lo vamos a hacer a lunes. Así es que llegó el Cholito. ¡Ay, chiquillo! ¡Mándeme un saludo, Gulu! Ándale, mi Cholito, mira nomás, ya está por acá reportando su carnalito, el Águila Real. ¿Qué dice mi Águila Real?
1: ¿Eres tu Cholito? ¿Eres tu Cholito? Órale, órale, pues échale aquí un saludo aquí a la raza del aguacate. Aquí estamos escuchando tu programación, Cholito. Acá es el aguacate San Isidro Labrador, viejo. Acá para el primo Víctor y al sobrino Eliseo, por aquí estamos. Saluditos. Ahí ponte una vallenata, una que suene para mover el bote, para mover las parafernalias, viejo.
0: Una vallenata, a ver. Ay, mi Cholito, una vallenata para mi canalito, el Águila Real.
1: Peínate, ponte bien guapote, Cholito.
0: Arre, con la que barre mi carnito Águila Real, una vallenata, mi Cholito, a ver, algo para mover el bote. Ah, ya te tengo una bien perrona, que te iba a empezar con otra, pero vamos a empezar con esta, hombre. Una de las que me gustan, una de las que me gufian. A ver, espérame, déjame la busco. Ya tenía una en la lista de invitados, pero espérame. Te voy a poner esta de las que me gustan. Estas de las que me gustan, algo acá perroncísimo, algo chingonométrico. Es una de mis favoritas, esta vallenata, granito, tipo cumbia vallenata. Pero ahorita aguántame la bruta, Capulina, porque llegamos con todas las ganas, toda la actitud del mundo mundial para ponernos bien felices y con tenis, hombre. Esta es la que manda Azteca Radio, así es que bienvenidos. Aquí te va a acompañar tu amigo servidor, el Cholito de la cumbia. El Cholito de la cumbia. Así es que vámonos, Ricky. Bienvenido. Vamos a ponerle Jorge al niño.
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0: Vámonos, mi Cholito, bienvenidos y que venga que Juan el desmadre. Ahí tengo un saludo para mi Calito, Temerario Torres. ¡Qué ole! Ándale, mi Temerario, buenas noches. ¡Hola, mi Temerario! ¡Aquí chao!
3: ¡Saludos, culos! ¡Échenme pa' miedo! ¡Oh! Chale, Cholito, súbale a la pinche bocinilla, perro, no voy a pagarle a su pinche murero. Saludos, viejón.
0: Alonso, mi canito del Temerario de Torres, también para mi canito Juan Azúa, dice, cumbia cholo, de Toño Pepe y Flor, carnalito, te vamos a poner de todo, el lunes, carnal, el lunes por la que manda Azteca Radio, vamos a hacerlo, ahí les va, para toda la raza, tengo horas disponibles, si la raza gusta patrocinar a toda madre o un desmadre para empezar la semana con la bendición de nuestro Padre Dios Todopoderoso, nombre del Padre, el Hijo y el Espíritu Santo, vamos a darle, y bienvenidos, suéltale, Cholito.

0: Ándale, Michelito, también por acá, saluditos de mi canalito Leobardo Muñoz. Buenas noches. Buenas noches, carnalito. Oye, ¿ya tomaste café? ¿Ya tomaron café? ¿Qué rollo con el pollo? Ándale, chulito, mira, sonido de botones, mi chulo. Ahí sale el... ¿Ya tomaste café? A ver, mi chulito, ¿ya tomaste café? Está, aquí está, mira.
1: Ya tomaste café.

0: Ándale, mi cholito, ¿qué dice mi canalito el Águila Real? Ahí los caminos de la vida también están perrona, viejote.
1: Ahí saludos a la comadre Chávez y al compay y Albertico. Tienen que agarren la caguamota para que la bailen. Por ahí anda Temerario, por ahí anda. Ay, saludos, Temerario, ¿dónde andas por ahí?
0: Ay, saludos al Temerario de parte del Águila Real, dice Miguelito Juan Azúa. ¡Sobres! Ahí ponte la de aquí. Aquí no me ven de pasión vainata. Vamos a las Michi Cholo. Hasta la fiesta en el rancho. Ay, chato, invítame con gusto, por allá me voy. Aunque sea me pierdo un día por allá, mi Carlito, no pasa nada, hombre. Ya vente, hay que disfrutar de la vida y sobre todo cuando está la fiesta en el rancho, mucho que mejor. Vamos a buscar este mito que me está pidiendo mi bro, ahorita la ponemos, claro que ya.

0: Saludos para Feo Rojas, el famosísimo mamito Gaspar. Ah, para mi carnalito, el mecánico de amor, sí, mi travieso de Atlanta. Y un saludo también para Beto Handyman, Esperanza Torres. Y ándale, mi chelito, que dice por acá, nada más, nada menos, si me cuadra suba. Ya la tengo por acá, ese temita. Dice por acá, mi carnalito Leobardo Muñoz. Ey, por favorcito, este rolón. A ver, carnal. Hola, muñequita fea. Bueno. Ahí viene por acá la muñequita fea. Claro que ya es, nada más que aguántame la viruta capulina. Ahí tenemos esta rolita, la que viene, y con gusto apapachamos a toda la banda. Esto es la que manda Azteca Radio. Es tu amigo y servilleta, el chelito de la cumbia. En la ciudad, presente en la que manda. Buenas noches. 8:16. Comenzamos el ambiente. Hoy los acompaño hasta las 10 de la noche, ahora México.
1: Los caminos de la vida no son como yo pensaba.
0: Honor disponible. A ver quién dice. ¡Chalo! Yo te agarro una oreja para darte la bienvenida. Mamalonamente, chingonoménticamente, mamalón.
1: Difícil.

0: Radio.
1: Ese es mi ritmo, ese es mi ritmo, súbele.
2: Y ándale, mi solito. Ya no más, mi carnalito Temerario Torres, mándame Temerario.
3: Aquí andamos, viejón. Aquí andamos al puro pinche millón y medio y pasadito, viejón. Todavía tratándole de salir adelante, mi águila real. Saludos, viejón. Échele para arriba, viejón. Que mañana apenas es domingo. Creo que sí, mañana es domingo, ¿verdad? Apenas, ¿no? Pero saludos, mi águila real. Échele cabronazos al pinche macho y no le afloje, viejo. No le afloje a la pinche estribo. No le afloje, mi águila real. Saludos, viejón.
2: Así es que dice por acá también mi calito temerario. ¿Qué vamos a hacer esta noche?
4: ¡Cerebro! ¿Qué vamos a hacer esta noche?
5: Lo mismo que hacemos todas las noches, Pinky. Tratar de conquistar al mundo.
2: Y ándale, también por acá el solito, nada más y nada menos, para el licenciado Florentino. ¡Ah, chinga! ¡Eres tú! ¡Que nuevamente llegó, papá! ¡Ay! ¿Cómo andamos, mi licenciado Florentino? Ya llegamos por acá, de este lado, poner el ambiente, para ponerle Jorge al niño. Abuelita, soy tu nieto, mi licenciado Florentino, aquí andamos. Y también por acá, nuestro galito güero de Yando Green. Acá, comadre, el Chemo y Lino echándonos unas cabomitas, salud. Y que empiece la feria en Chichu, Guanajuato, saludos. Ahí para toda la bandota, claro que bien, saluditos. Y también que no falte por acá, solito para mi caleto Rigoberto Huerta. ¡Llegó, papá! ¡Ay, suéltate el diario del borracho y sube el micholito! Y saludos para toda la banda. Ah, Wilson, papá.
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2: ¿Vale, cholito?
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2: el diario del borracho, búscamela.
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2: Suéltala, que la ahorcas si la pones, mor.

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1: Y así es que dice mi carnalito Juan Azúa, Cholito. Ahí ponte este tumbrión bien loco y ya la tenemos por acá, dice mi águila real.
2: Aquí andamos, temerario. Vamos saliendo bien cansadotes del pinche trautor. Gracias, gracias, igualmente. Saluditos, ahí con cuidado. Llegó el papá Cholito. Llegó el papá Cholito.
3: Cerebro, ¿qué vamos a hacer esta noche?
4: Lo mismo que hacemos todas las noches, Pinky. Tratar de conquistar al mundo.
1: Y ándale, también por acá, dice nada más y nada menos que Güero de Llano Grande. Dice un saludo para Maite Martínez de Rosa Casilla. Claro, está por acá el solito, claro que yes. A toda la raza andamos ahora así como quien dice, con barrita totalmente libre. Los ando acompañando, los ando hasta las 10 de la noche, ahora México. Dice por acá, mi águila real, dice, pura raza de rancho, hijote, a ver.

0: Dale, te vas a decir movito. Yo digo, yo pienso que el primo Víctor ahí en el morralito lleva la caguamita. Ay, ya te leo, lo se le ve. Va bien contento hasta los caminados de... Hasta los caminados, anda, así como que... Ay, llevo la felicidad. Por fin, mi cholito, dice mi güero de... Ah, te la sabes, mi güero, no pasa nada, mi carnalito está... Ahorita por acá, dice mi licenciado Florentino. Oye, carnal, si anda libre, como el arroz. Ahí ponme el libro de recuerdo con los Tigres del Norte, claro que yes. Ahorita la sonamos, mi licenciado. Vamos por acá con los temas que tenemos en la lista de invitados, porque tenemos hartos...
1: ¡Tócale cumbia, papá!
0: ¡Ándale, mi Juana Azúa! ¿Cuándo nos vemos en la feria, carnal? ¿Cuándo? ¿Cuándo nos vamos allá, carnito? Que invite la michelada, la caguama de miel. ¡Ay, no más cómo suena la cumbia, papá!

0: Ándale, mira nomás, qué rolón, mi canito Juanazo, ¿eh? Así que me sorprendes, canal, me sorprendes, chingado. Y ándale, dice, nada más y nada menos, y el Saúl Hernández de Tuzla, aquí en el Salón, mi suelito. Buenas noches, mi caranito, ¿cómo andamos? Excelente lunes, excelente inicio de semana para toda la banda. Para todos los que escuchan la que matas de que radio, aquí vamos a andar sonando. Les recuerdo que yo soy como los vampiros, soy de noche. Vamos a andar todas las noches por acá sonando de 8 a 10 de la noche. Obvio, si mis compañeros no le siguen en la parranda, yo me banquean. Ese mi Juan Azúa, oye carnal, me está sorprendiendo, carnal. Qué pinche cumbión, bien loco, carnal. Me acaba de marcar que es. Ahí saludos a mi canalito Enrique Amaya. ¡Cholito! ¡Cuánto por un saludo! Ese por acá, Miguel Arreal, dice que trae una caguama. El catemen viejón está más pesado el morral.
1: Por acá dice el sobrino Eliseo que le pongas ahí, por favor, mi último deseo con conjunto, ¿qué? Bravo. Conjunto Bravo, dice Cholito. Ahí, porfa. Ahí, por favor. Ahí lo vas a conocer ahora que lo lleven para allá a pasear para Río Verde, a ir a la difusora, viejo. Saluditos. Aquí andamos, aquí andamos. Echando una Kawasaki para lo cansado. ¿Está, sobrino?
0: Ay, chiquillos, ya se siente la mala, la peligrosa. Fíjate que dijiste que andas con las ganas, que andas echando hasta ya, ya ni traigo yo saliva, hombre. Te dice mi temerario de Torres, mándeme. A ver.
2: Vamos allá, carlito, que emite la michelada, la caguama de miel.
3: Solito, empezando a limpiar esto. Apenas voy a limpiar aquí.
2: Más cómo suena la
3: cumbia. Vamos a ver esta agüita, le está marcando la línea de abajo.
0: Ok.
3: Pero mira, ¿me acompaña esto?
0: ¡Ay, chato! ¡Oh, pura! ¡Pura gasolina!
3: Apenas vamos llegando al trabajo. Ahorita vamos a limpiar esta cosa, cepillarla y sacarle la basura. ¿Está bueno? Ahí estamos, Chicholo.
0: Ay, mendigo temerario, ya nada más de ver la piscina, también voy a echarme un clavadazo porque, mendigo calorón que está haciendo por acá por Río Verde. Fíjense que por acá por Río Verde tenemos temperatura, fíjense que está el bochorno, pero está como que el calor, entre calor, frío y como que bochorno, pero estamos una temperatura de 38 grados centígrados, está ideal para andar bien echándonos caguamitas. Vamos por acá con Entimita que me anda pidiendo la raza. Si no me equivoco, déjame la pidió Lobardo Muñoz, si no me equivoco.

Ándale, Michelito, solitos de este lado, nada más, también los para el famosísimo Vito Gaspar. Dice este lado, ahora pinche funda, ¿cómo andamos? Mándame un saludo. ¡Culo! Dice, échame el culo, saludo que te ando escuchando, le echaré fregadazos, güey, si quieres yo te clavo. ¡Ay, cosa del diablo! Él dice, aquí andas con cumbia, si puedes ponte la cumbia de las guitarras locas. Ahí con señor poblano, que ya llegó la mera vena del chile poblano. ¡Culos! ¡Llegó papá! Vámonos por acá con los temitas que tenemos de este lado. Tenemos hartos temas, que chingonométrico, que la ronda se anda reportando. Tengo un excelente lunes y andamos con horas disponibles, que estoy hasta las 10 de la noche. ¡Hora México! Para que la gente me pida su rolita, porque aquí los voy a papachar. Los voy a consentir.

Ya. Ahí saludos también para este lado, mi carnalito licenciado Florentino. Ya suéltale, como quiera, todos somos bien culos. Y préstame atención que no te la voy a dejar pasar. ¡Ay, chato! Nada más, esa es la de los Tigres del Norte, el libro de recuerdos, viene a continuación del diario del borracho. Ándale, mi licenciado Florentino, siempre acá mi Enrique Amaya, cholito. La Reinalda con el tiempo, ay, con tu permisote, arre con la que barre mi brother, claro que yes. Ahorita le damos play en ese mendigo rolón. Ahora sí que repórtense, mándenme el saludo, culos. ¡Que llegó!

0: tócale cumbia, papá.
1: Tócale cumbia, papá.
0: Vamos por allá con los saluditos, Micholito, dice el Águila Real.
2: Ya llegó el primo Víctor, ya llegó, échale de comer a la burra tú, Cholito. Dice el primo Víctor que le había entre las dos botellas de mezcal, ¿verdad, viejo? Dice que esas meras, esas son las que le pegan a la caguama, dice. Que le había entre las dos botellas de mezcal, dice, ahí porfa, viejo. Gracias.
0: Ah, la rolita, espérame, déjame la busco, claro que es, a ver, dos botellas. Dos caguamas de mezcal. Ya la tengo en la lista invitada, usted la sonamos, claro que ella es mi carnalito. Nada más dile que me aguante poquito en la viruta capulina, porque tenemos unas dos que tres canciones en la lista invitada, pero de como quiera va a sonar, a fin de cuentas tenemos tiempo. Andamos hasta las 10 de la noche, ahora México con Leobardo Muñoz, trépale Cholito. ¡Ay! ¡Chiquillo! ¡Suba!

Este es solito para Alfredo Roja. Ahí para mis canalitos, nada más y nada menos que nuestro canalito, los brothers Zúñiga. Y a toda la raza que anda presente, mi licenciado Florentino. Cholito, suéltale como quiera, todos somos culitos de Damián Carmiona. Súbale, cholo, si no, apájale a tu mugrero. Esto es la que manda.

¡Anda, levito! ¡Oh, padre, que me vengo! ¡Ay, te lo paro, son hilar! Se prendió el cerro, mi solito. Ese es mi canalito, Leobardo Muñoz, que por acá en Sensual. Anótame mi corrido, mi solito. Y arriba, San Luis Potosíes. Hace merengues, ya la tengo en la lista de invitados. Claro que ya es, aperme tantito, aguántame la viruta capolina. Ahorita la ponemos también por acá. Ese es mi canalito, licenciado Florentino. Déjala que suene, déjala que suene. Ahí están sonando ese rolón, mi solito, de la cumbia. Y vamos por acá con un temita que me anda pidiendo por allá, de ese lado, nada más y nada menos que mi carnalito. ¿Dónde quedó? ¿Dónde quedó? Si no me acuerdo, fue Temerario Torres. Ahí estamos, Margarito Ponce. ¿Cómo andamos, Margarito Ponce? Bienvenido a la desmanda. Bienvenido por acá a la que manda Seca Radio con servilleta, el solito de la cumbia. Vámonos, Conejo Blas. ¿A dónde vas, solito? ¿Qué dice? Se titula...

0: ya seré justo.
1: Emilio Bardo, acuérdame que a la cuarta sigue la tuya, carnalito. Acuérdame que después de la de Minifan, de la de los morros, la de dos botellas, recuérdame. Sigue la tuya.
0: Esa mera, dice el del TikTok, solito.
1: Ándale, Miguel Arreal.

0: Claro que sí, mi gente, seguimos con la música perrona. Vamos, hijos, ¿dónde quedaron las guitarras locas? Aquí están.
1: Pues, amigas, vamos a continuar esta noche.
0: Esas son las guitarras locas, las que me andaban pidiendo por acá, un saludito a Víctor Gaspar. Eso me lo andaba pidiendo ese Víctor.
1: Venga, sabor.

0: sonido de la guitarra loca. Llegó el chile poblano. Y súbale, súbale. Cholito de la cumbia. Venga, venga.
1: Para Marichino, para
0: pegarse el sabor.
2: La que manda.

0: Ah, nomás dice mi águila real.
1: ¿Dónde andas, Gaspar? Saludos, Diego.
0: Ese va también para mi calito Leobardo Muñoz. Perfecto, y vámonos, hecho chingada, madre. Acuérdame, mi Leonardo Muñoz, que sigue la tuya después, la de los después de los morros.

0: Aplausos, Carlito Víctor. Víctor Gaspar, si le atinamos, si fue esa, Carlito. No es como la otra vez que no le atinamos, Carlito. Fue la otra vez que puse otra que no era. Oh, dime, sí, Cholito, así le atinates.
1: Está chingando, es una cumbia que la banda ya conoce. Y en esa ocasión vamos a disfrutar, vamos a gozar algo de la música que, pues bueno, tiene un chingo de guitarras. Van al hermoso público de Tecla. De
0: a lo mejor sí la canasteamos. A mí siempre me queda esa. No, sí, sí le atinamos, mi Cholito. Sí le atinamos, y era esa. Vamos por acá con los temitas, seguimos avanzando. Ahora si viene por acá algo mamalón. Esto que suena bonito. Ah, para mi carnalito Enrique Amaya, si no me equivoco. Ándale, mi águila real. Oye, dice el corrido, cada quien sabe lo que trae en el morral.
2: Ahorita andamos como los becerros, tú, Cholito. Mira, esto fue en la mañana. Ahí te lo mando ahorita, mira.
0: A ver, ¿qué pasó? También saludos a Miguelito Miguel Gaspar. ¿Cómo andamos? Buenas noches, Miguel Gaspar. Saludos, doña Hilda.

0: Ándale, Michelito, mira nomás, usted que me acordé, dice por acá, mi canito Víctor Gaspar, y que no falta esa que dice la rogona con el rey del huepa, claro que ayer, mi Vito, ya la tenemos en la lista de invitados, a esos Enrique Amaya, dice mi canito, mira, mi solo, a ver, espérame.
1: Aquí andamos, viejón, aquí andamos al puro pinche millón y medio y pasadito, viejo, todavía tratándole de salir adelante, mi águila real. Saludos, viejo.
0: Ya nomás, bien por acá, a ver, aquí está.
2: Muñoz, que sigue la tía después, la de
1: ahí está mi solo.
2: De los morros.
1: Véngase, viejo. Véngase, bañado.
2: Venga el sabor, venga el sabor.
1: Está lista, viejo.
2: Así me suena bonito. Para los chaparros Gasper.
1: Está lista, viejo. Véngase. Véngase, bañado.
0: Ah, el chato. Quedó con mambo, carnal. Ajala, ¿qué le chates?
1: Ahí donde está la tabla, viejo.
2: Ahí son 10 pies.
1: Casi los 4 metros.
2: Víctor Gaspar, si la atinamos, si fue esa carnalito, no es como la otra vez que no, no le atinamos.
1: 3 metros, 2 metros.
2: Oh, dime, Cholito, así le atinaste.
3: Es una cosa que la banda ya conoce. Y en esa ocasión vamos a disfrutar, vamos a gozar.
0: Ando la música que va de lo más, del más grande al más pequeño.
3: Con el hermoso público, el tecla,
0: ándale, mi temerario de todo eso. Entonces ahí está chingón el trampolín, carnal. Sí, me andó. Entonces, para llevarme, para una vez llevarme la tanga puesta, gana, para aventarme un mendigo clavadazo. Así que voy a aventar un clavado inverso. Con 5 giros al frente, con 3 giros al derecho, al revés. Ese es mi licenciado Florentino.
4: Y claro, mi Cholito, un gran gusto tenerte aquí en Azteca Radio. Un gran gusto. No, me llenan de orgullo escuchar tu voz aquí, no, carajo. No tienes una cocha idea de cómo me siento orgulloso de escucharte aquí en Azteca Radio. No, viejón, pues, saludos para todos los que están conectados, saludos para todos los conocidos, para todos los desconocidos, para todos los que están allí presentes, los que me conozcan, que manden saludo. Me gustaría presentar un programa muy bonito, bajo tu proyección de locutor. Nomás para mirar de qué traemos los cueros, ¿verdad? De allá en fuera, pues obviamente tú sabes de qué. Cada gente, cada radio escucha, trae su propio destino, trae su propio locutor. Pero por parte mía, como tú eres único. En especie, eres único en el cotorreo y eres el único que le vale madre el pinche programa. Le avientas chingadazos a cualquier situación que se te prevenga o cualquier situación que se te proponga. Te le avientas chingadazos y saludos para todos y saludos para acá y para acá. Te me andabas un poco fraccionando por otros laderos, pero no hay pedo, no hay pedo. De como quiera, usted sabe que aquí en la estación de Azteca Radio es muy bienvenido, es muy bien recibido y hay que echarle desmadre, hay que echarle cotorreo. Total, el que es buen gallo en cualquier gallinero canta, sí que no.
0: Ah, Wilson.
4: Ahí usted dígame si es verdad o es mentira. Nah, pinche Cholo, pues yo a ti te conozco de años y a pesar de todo eso, oh viejo, ¿cuánto no te he contratado para otros casos? Pero bueno, eso no viene al caso, simplemente que aquí estamos apoyándote, aquí vamos a seguir.
0: Ándale, sí es cierto, mi licenciado Florentino, no, ¿qué crees, carnal? Andábamos ahora así como quien dice... Hablamos ahora así como quien dice, esparciendo la marca del Cholito en la cumbia. Oh, pues aquí andamos, licenciado Florentino, estoy como quien dice, ahorita hasta las 10 de la noche, era México. Ese mi Leobardo Muñoz, mándeme.
5: No, mi Cholito, es una belleza usted, mi rey. Y lo con todos los camaradas que están aquí, que a toda madre la está pasando uno. Échenle chingazos, mi rey, y puro para adelante. Y saludos para toda la bandera.
0: Ándale, mi Leobardo Muñoz, acuérdame, carnalito, que después de esta de los morros viene tu rolita, carnalito, porque me la están pidiendo, esa de dos botellas de mezcal y para toda la raza, muchas gracias. Ya extrañaba este desmadre, me cae de madre que la andábamos regando, mi cholito, chivita, ese barca se vito el gaspa. Ándale, mi cholito, te andan regañando, hombre, ya te andan regañando por andar en otras lomas y no en tu casa, la que realmente fue tu palacio. Así que, cholito, yo no te conozco atrás tiempo, ese vito, ¡ay, hijo! Nomás adelante, chivita. ¡Ándale, chamacos y chamacas! ¡Llegó su mera! Granito de arroz. Llegó la mera punta del tren. Chalito de la cumbia.

el corrido Piporro Torres. Saludos, mi cholito, unas caguamas, ¿o qué? Mínimo, máximo, me la chingo. A eso para Fuego Rojas, de toda la banda, mi compa Víctor Gaspar. Allá se viene por acá, se comió bien loco de la rojona que andamos hasta las 10 de la noche.

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2: Y ándale aquí, por acá, Mijalito Enrique Amaya, mándeme.
3: Cholito. Buenas noches, Cholito.
2: Buenas noches, tú.
3: Ahí enfílate el poblano, Cholito. Ahí para saludos para Víctor Gaspar, para que no se duerma. Que le destape parejito, aquí andamos todavía.
2: A ver, mi Víctor Gaspar, ahí te hablan, vironga, virongas.
0: Tócale cumbia, papá. Cumbia a través de esta pila, el sonido del Peñón de los Baños.
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0: nuestro amor. No, me Michelito, así que se está pidiendo el cerro Micholonais. Saludos desde la finiquera, mi Micholito, dice mi canito Leobardo Muñoz. Aquí andamos bien felices y con tenis, apapachando, consintiendo a toda la banda. Véngase, porque nos vamos con el poblano, dice por acá. Ricardolito Enrique Amaya.
1: Cholito. Buenas noches, Cholito. Ahí enfílate el poblano, Cholito. Ahí para saludos para Víctor Gaspar, para que no se duerma. Que le destape parejito, aquí andamos todavía.

0: ándale, mi cholito, dice mi canito, el cine en el carpan. Salud, mi cholín, cholón, cholito. Salud, carnal, buenas noches. Aquí andamos llegando de la chamba. Ya te extrañaba, viejote. No, hombre, mi carnal, fíjate que yo también me extraño, venía a echar desmadre, carnal. A son los Andrés Álvarez, mándeme, carnalito, buenas noches.
1: Está viejón, viejón, ahí andamos, viejo. Ahí, ¿qué es qué? Barra libre, ¿qué, viejo? Aquí estamos, aquí estamos con el Chaparro, el famoso Chaparro, más conocido como el Chune, y aquí estamos con el amigo Gorrito, acá, puro Guatemala, viejo. Hay una pinche canción, se puede, prendas el pinche cerro, viejo, una de los caminantes ahí, María Elena, o una ahí de los caminantes, viejo, uno de los Renes, ahí estamos, viejo, aquí estamos jalando, aquí estamos echando una pinche agüita, aquí uno de sabor, dijo uno, puro pinche de esa coronita que se llama, creo.
0: Hombre, carnal, de los Rehenes. Papá, espérame, no, me te voy a poner Los Caminantes, me te voy a poner algo de los Rehenes, carnal. Esa es mi goofy.

0: candelera, mi canalito Andrés Álvarez.
1: Eso es todo, mi... ¡Cantamos
2: de viejo, viejo!
1: ¡Mira
2: el chaparro! ¡Vamos al chaparro! ¡Al gordito! ¡Vamos!

0: Estamos bien, jóvenes. Vamos a bailar.
1: Ándale, mira nomás, solitos, paz, el video, viejote. Oh, qué chingonométricos se le estén pasando bien bonito, mi carnalito Andrés Alvarado. A los camaradas que andan allá contigo también, solitos. Ahí también, solo para mi carnalito, ese Víctor Gaspar. Ahí para mi carnalito, el cisne Nolcapan, que dice, ay, solito, trépale, que andas con puras perronas. Y también, Lobardo Muñoz, dice por acá, solito, anóteme esta rolita, por favor, es para dejarme echarme una modelito de apecho. Vámonos de una vez más, carnalito, para que le dé un tragote a Samuelito, y bienvenidos a la que manda, pues el solito de la

0: ¡Ay, qué de esa rolita, mi cholito, para mi carnalito! Leobardo Muñoz, también por acá, dice Micholain. A ver, mi Leobardo Muñoz, ya. ¡Ay, papá, tremendo, Leobardo! A ti, sí. ¡Gámbetas en mi suave a la boca, chingo! Ay, pues, pinche, espérate que te se me antojó. Es mi águila real, ¿qué dice mi águila real? Ah, se fue en la mañana, cholito, dice, se fue en la mañana, mi cholo.
1: Ya nos vamos, cholo. Vamos a ir a hacer todavía la cena, viejón. Gracias, gracias por las complacencias. Estamos este vino mañana.
0: Ándale, mi águila real, aquí se mi caranito Andrés Álvarez.
1: Viejón, viejón, prendas el pinche cerro, que dijo no.
2: De la costa.
1: Mire, que no se pueden apagar ni los pinches bomberos, que caigan 5 o 6 camiones de bomberos, que no la apaguen. Avíntese uno del puro pinche Tamaulipas, viejo, los dos primos de Tamaulipas, puro Tula Tamaulipas, viejo. Los la raza Pame o el carrito azul. Y aquí estamos jalando con el amigo el Chaparro y el amigo Guatemala.
2: Sí.
1: Ya echamos un taquito, aquí estamos jalando. Y puro barrio primero, Refugio San Fernández y Querétaro y Guatemala, no se raja. Aquí estamos jalando, viejo.
0: Ándale, qué chingonométrico que andan echando caguamita, mira nomás, ahí te va a traer los redes, papá. De una vena, mi camalala. Así que se prenda el cerro, buenas noches, tengan todos ustedes un excelente inicio de semana. Ahora sí que todo lo que tengan en mente lo propongan, recuerden que siempre el de arriba nos cuida, nos protege. Ahí se los hace Víctor, chúpale pichón, chúpale que me vengo. Dice...

0: Y ándale, mi chulito, vamos avanzando, vamos con las rolitas chingonas el día de hoy. Mi Carlito Andrés Amares, ¿qué hubo?
1: Oiga, compa, usted es el Cholito y platícame por ahí del amigo de este Latin Boiler, ¿sí lo conoció o qué? Como que ya se me perdió mucho, viejón. Ay, platícame a ver qué pasó, qué con él.
0: Ah, pues no me acuerdo con el de Latin Boiler. Ahí también por acá, mi cisne en Alcalpa, dice, a ver, mi chulito. Cholito de la cumbia. Mira nomás, espérame. ¿Qué dice por acá, mi carnalito? A ver, dice por acá. Cines Nalcalpan. Cholo, Cholito, Cholón. Fórmate la cumbia, los toques. Chucho Pinto y sus casinos. ¡Ay, chato, melele! La cumbia de los toques. Ahí sáquenlo pa' que apeste. ¡Viejos mañosos! ¡Mándeme un saludo, culo! Eso para Pedro Rojas. Eso también, que no falte, mi cholito, para mi carnalito. Lobardo Muñoz, ¿qué dice de este lado, mi cholito? ¿Qué? Álamo, en la finiquera. La ley tengo. Te pelín, mi cholito. Abuelito, soy tu nieto y trépale que viene la 45. Pecho tierra.

0: Vámonos por acá, Cholito. Mira nomás que se viene algo chingonométrico por acá para toda la banda. Saludos a mi compadito.
1: Tócale cumbia, papá.
0: Y le dice por acá, mi canal y toda la realmente los elotes, mi Cholito, al estilo rancho, hijo. Esto sí es de sabor, unos sándwiches aquí con la familia, a ver. Ay, chato. Qué rico, Joaquín. Hombre, qué rico, qué sabroso, mi carnalito Águila Real. Se miran bien con Toño, Pepe Flor, mi carnal. Es de Andrés Jávarez.
2: Más después, un saludo al amigo el José Ponce de aquí de Gringos, viejón. También que se reporte, ¿por qué pasó? ¿Qué? ¿O le pegan ya o qué? Dígale que se reporte el viejón. Ahí estamos jalando, como quiera, pues, ¿qué tiene? Aquí estamos jalando, viejo. Que el pinche cerro apenas estamos prendiendo, viejo. Ya sabes cómo somos.
0: Ándale, sí, señor. Y también por acá dice mi carnalito Leobardo Muñoz. Suéltame el cholo para seguir piseando. A ver, carnalito, ahí te va de una vez. Que suene bonito. Pero aguántamela porque tengo primero la de... Aguántame que tengo este cumbión bien loco.

0: Ahí está perrón ese mendigo rolón, carnalito. La cumbia de los dos. Oye, esa no la había escuchado, carnal. Había escuchado la otra, pero esa está con madres, mi brother. Y ándale, mi Lombardo Muñoz.
1: Mi Cholito, ¿con quién tengo que arreglarme para patrocinarlo a usted los sábados? ¿Pero con quién? Para ponernos una pinche peda, pero buena los sábados. Así es que a ver cómo nos acomodamos, mi rey.
0: Ándale, mi carnalito, nada más de la administración, carnalito. Y con gusto, aquí está un servidor, el Cholito, para hacer desmadre. No, espérense. Vamos comenzando, voy llegando primero a este lado. Dejen que me ponga más Felipe con tenis. Pinche desmadre que nos vamos a aventar. Y ahora sí que para toda la raza, mi águila Río, le déjala, sonamos.
2: Cholito, échale aquí un saludo a mi carnala, es la que cocinó los elotes, ¿verdad? ¿Verdad, carnala? ¿Quién cocinó los elotes? ¿Tú, quién? ¿O Tomás, el cuñado?
3: Yo mera.
2: Los cocinó mi carnala, dice. Ahí manda un saludo acá para rancho, ¿verdad? Acá andamos con la family, viejo.
0: Ahí se los Cholito, para... raza. Eso lo para allá, la racita que. Para la carnala que se rifó. Oye, no, hombre. O sea, en la foto se miran con mambo. Ahora imagínate cuando me los esté probando.
4: Sus
0: para
4: amigos
0: los pruebe.
4: ¡Ulala!
0: Así es que bienvenidos y buenas noches.
4: Con nuestros amigos.
0: Aquí nos vamos a aventar hasta las 10 de la noche, 9 y media, hora México. Trépele la que manda. En su servilleta, el Cholito presente.

0: Ándale, Miguel, real.
1: Ahí ponme un porfa la del viejón de don Genaro y don Lázaro, de los fiscales del norte, es para ellos, hasta Estados Unidos, pues, donde quiera se cuente. Ponme la que dice que le mandé una carta a Esther, viejo. Esa está ahí en perra, viejo. Échale, cholito.
0: Le mandé.
1: ¿Y dónde, dónde está por ahí la comadre Chávez y el compadre Albertico? Se me hace que ya los durmió la caguama, viejo. Y a la raza, ¿va? Ya no se escucha a nadie. ¿Dónde anda por ahí este viejón Gaspar? ¿Dónde anda Gaspar? Que no te oyes. Bueno. Y tú también, temerario. Despiértense. Saludos, amigo Salcedo. Sergio Salcedo, saludos. Es Enrique Hernández y toda la raza. Saluditos.
2: Dice Lázaro que quiere una corrida.
0: Ahí están sonando. Saludos a Leobardo Muñoz. A toda la banda presente en la que manda.
2: En la corrida se llama...

gracias, viejote, por la complacencia aquí disfrutando la buena vida con la familia, mijón. Así vence mi águila real, primero andar con la familia. Es lo más importante en todo el mundo, la familia, carnalito.

0: aplauso.
1: No le aplaudo, manchego.
0: Hasta el palacio que nos comemos.
2: Ándale, ¿qué dice mi carnalito? Leobardo Muñoz, mi cholito. Vamos a estar rolita, cholito. Arre, con la que barre. ¿Quién damos para eso? Para compasarlos, para papacharlos, sobre todo para pasar la bonito.
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0: ahí estuvo el
1: escándalo. Ahí estuvo esa rolita. Dicen saludos para el amigazo Águila Real desde Ponix, para toda su bandera de parte de Leonardo Muñoz. Aquí andamos con Tenis y Felipe. También por acá la terminación 1201, Cocho de Guerrero. Hola, ¿cómo estás tú? Aquí andamos, carnal, bien Felipe y con Tenis, disfrutando de la vida, carnalito, y sobre todo disfrutando del ambiente por acá de este lado, en la que manda. Seguimos avanzando, muchachos, seguimos con la música. Échale, mi cholo, que se escuche bonito. 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

0: ¡Ándale, invítame Radio Torres!
1: Cholito, mi águila real, aquí andamos, viejo. Todavía aquí andamos al puro millón y medio, revolviendo el agua, puro panzazo, pero aquí andamos, porque ahorita ya un ratito nos salimos del charco para ir a darnos una enjuagada y un taquito, una marucha, un atún con un chilito picado, una cebollita. Ay, y a la durme, viejo, porque mañana, a la otra vez, a las 4:30 a.m, ya está tocando el mendigo teléfono chingado que uno no quiere que toque, pero ¿qué más le hacemos? Queríamos norte, ahora sí que hay que chingarle, viejo. Pero aquí andamos, viejo, al puro pinche millón y medio pasadito, viejo. Saludos por ahí para toda la raza que anda conectada, la mera chingona con el cholito de la cumbia. ¡Súbale, viejo!
0: Ándale, mi carnalito, temerario Torres, no digas de atún, que hace, me antojó. Ahí sale la terminación 01, dice, ¿qué onda, carnalito? Venga, si el desmadre, pídame su rolita, que aquí andamos. Ahora sí, como quien dice, hasta las 10 de la noche, ahora México. Ahí son los amigos de la Real, ¿qué dice?
2: Gracias, señor Muñoz, por aquí andamos, viejón, con la familia, disfrutando los buenos alimentos, mira, unos elotes a los que cocinaba mi abuela, la familia, mi mamá, la raza, ¿me entiendes? Pero acá andamos, viejo. Saluditos, hasta por allá no se encuentren, cuídense mucho. Pues nos miramos pronto. Saluditos, viejo. Aquí andamos. Échale, cholo, ya no te duermas, mi cholo. Salud, Rosa. Y ahorita acá los elotes, hay que descansar porque mañana hay que echarle chingados a la sembradía. Hay que sembrar la garbanza, ¿va, cuño? La garbanza y otro maicito ahí. Aquí no descansamos, igual que en el norte, viejones, ya saben. Hay que echarle guamazos. Saluditos, súbele, cholito. Ahí ponte, porfa, un papel sobre la mesa con los tornados de la voz original de mi brother, que en paz descanse, de los tornados de la, pero ya después, los reyes de San Luis, viejo. Que en paz descanse, brother. Gracias, ahí estamos. Saludos, raza. Aquí estamos echando elotes, ¿verdad, carnal?
0: ¿Sí? Los reyes de San Luis.
2: Vamos a ver elotes, ¿verdad? Con una mayonesa y un queso con limón y chile picoso.
0: Ay, ya tómelele. A ver si será esta, me dices si la tiene.

0: Ándale, espérame, mi chulito, espérame, ¿dónde quedó por acá ese temita? Dice por acá, nada más y nada menos que la Águila Real, el Cholito, Yulki Juan.
1: Ahí está, Cholito, ahí está, viejo, esta es, mira, que muy pronto la vamos a estar por ahí cantando a la Radio Azteca, ahí con el estudio de Radio Azteca, primero Dios. Así que saliste de raza, primero Diosito. ¡Saludos!
0: Ándale, entonces, esa que puse, mi cholo, no era, espérate, que la anduviste regando, mi cholo. Ese por acá, Enrique Amaya, cholito, enfílatele, ya tengo la lista en la caja con los terribles. Vámonos, claro que ya es en lo que la buzonamos, mi cholito. Vamos a mandar saluditos nada más y nada menos a mi calito Saúl Hernández, tú sos de Alaquines. Aquí seguimos, qué lástima los invasores, mi cholo.

0: Ándale, Chelito, ahí por acá, ese es mi canalito, Leobardo Muñoz, mándeme.
1: No, pues muchas gracias, mi Águila Real, aquí estamos, aquí escuchando al Cholito, que la neta es primera vez que lo escucho y tiene muy buen show, un desmadre toda madre. Pero a ver cómo nos acomodamos, porque a mí me gusta pistear macizo, pero apenas entre sábado para agarrarlo y no soltarlo. Ya me dio santo y señas cómo hacerle para agarrarlo los sábados, porque yo soy de carrera larga. Así que un saludo a mi Águila Real y para todos sus amistades, todos sus amigos y todos los que nos están escuchando. Y un saludo para usted, Cholito. Un saludo para toda la bandera. Saludos de Phoenix, Arizona, viejón. De acá, del mero norte. Igual hay que madrugar a las 3 de la mañana, pero aquí no me rajo hasta que no entregue mi Cholito. Así es que aquí seguimos. No se raje nadie, viejones. A rajarse su tierra. Mi Cholito, aviénteme con los Huracanes del Norte. La canción que se llama El Tigre Solo. Ahí por vidita suya, mi rey. Y saquen los elotes, amigo Águila Real, sáquenlos para probarlos, a ver qué tan buenos están.
0: Ahí tenemos por acá ese temita del Tigre Solo, también por acá la terminación 1201. Bendice Acosta, Poemas Guerrero 100%. Oh, espérate, esos de Brindis, de Liberación, de las viejitas, pero bonitas, son de las que me gufi, carnalito. Esas sí, dale cuenta que me pegas en toditito el mendigo cucharón. Aquí andamos hasta las 10 de la mañana, hasta las 10 de la noche. Ando diciendo que hasta las 10 de la mañana.
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0: Anda, mi Cholito, mira, se me fue bien rápido el tiempo, ni cuéntame de qué horas eran, Cholito. Ah, no, ya son las 9:56, estamos casi a 3 minutos de esta bonita programación que nos aventamos hoy lunes. Andamos en la recta final, muchas gracias a toda la raza que anduvo por acá escuchando, solamente el Cholito es el vampiro. Ay, ya, ahora sí que no vamos a ser el Cholito, vamos a ser el Cholo Vampiro. Porque solamente por las noches andamos sonando de 8 a 10 de la noche. Eso sí, los compañeros no nos banquean todos los días de lunes a viernes. Así es que pásenla bonito, disfruten de la linda semana. Disfruten de la vida, que la vida es bella.

0: Vámonos por acá con los temitas, que ya estamos llegando a la recta final. Vamos a papachar a todito mi cholito antes de irnos, antes de despedirnos. También por acá el Águila Real, ¿qué dice?
1: No, hombre, que están bien ricos, viejón. A ver, tú, viejón cholito, mándeme, por favor, el nombre el número del camarada para, del viejón este, para mandarle el video acá ya, al estilo rancho. Acá andamos por la sierra, viejo. Acá andamos por las sierras. Gracias, viejón. Saludos, aquí andamos. Ya saben que yo no soy como si el viejón de Luis y Julián. Nosotros no somos como, somos de rancho, viejón. Y compartimos con todos. Nosotros no cobramos por fotografía, no cobramos por videos, por nada. Hay que, mandar saludos a la raza y aquí estamos. Nosotros somos presumidos, viejo. Somos de puro rancho, ya sabes, viejo, ya sabes. A huevo. Uno, cholito. Ahorita ya las pinches agrupaciones están en el corazón hasta por una fotografía, viejo. Nosotros no nos escondemos. El que nada debe, nada teme, viejo. Ya sabes, viejo. A huevo.
0: Y ándale, también dice mi chino en el calpón.
2: Cholo, cholito, cholón. ¿Cómo que ya te vas, carnal? Si es temprano, son las 10.
0: Así que aquí andamos hasta las 10 de la mañana, digo, de la noche. Eso es para Leobardo Muñoz, que se arme el desmadre, mi cholito. Vámonos con Ejo Blas, que dice, cholito. ¿Esta quién me la pidió? Si no me equivoco, fue Sol Hernández, tú salaquines. Se los da mi querido Fedor Rojas para toda la banda presente.

ándale, dice por acá, Miguelito Leobardo Muñoz, pásaselo al águila real, Michelito. A ver, déjale, mandamos por acá el número a mi carnalito Águila Real. Ahora sí, a ver, Águila Real, aquí está, tacos de bistec. A ver, Michelito, ahí se va. Y gracias por la complacencia, dice mi Águila Real. Así, saludito para toda la bandota, Conejo Blas, Michelito.

0: también Leobardo Muñoz, Jack Lafriel. Ya también por acá, Cholito, antes de irnos vamos a poner la de poema. Ahí ponte, porfa, boda truncada, dice por acá, mi Jalito, Ángela Real, los soldados de San Luis, con la voz original de Pico Rey de San Luis. Y no sé qué fue el año pasado, ya no se pudo, saludos. Ya se dejó buena noche.
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0: Aquí los acompaña el servidor, el Cholito de la Cumbia, mejor conocido como Iván Efraín García Torres.
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0: ¡Ya nos vamos! Buenas noches. Con permiso, pásenla bonito. Y nos vemos mañana, primeramente a la misma hora, en el mismo lugar,
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0: En la misma sintonía. Recuerden que el Cholito está como los vampiros. Andamos de 8 a 10 de la noche. Y sobre todo, andamos libres como una paloma. Así es que si mañana gustan patrocinar al Cholito, no me digan, Cholito, ya mañana vienes patrocinado, mi Cholo. ¡Ya nos vamos! ¡Con permiso!

Ah, y la real, gracias por las complacencias. Esta es Bandera por acá, estará acompañándonos. Nos vemos mañana, primeramente Dios, a la misma hora, en el mismo canal, a las 8 de la noche. Aquí los esperamos. Así es que no olviden que el Cholito llegó con toda la actitud del mundo para pacharlos, consentirlos y para pasarla bonito. Así es que, mi gente, ¡fuimos!

Hay canciones que son historias, hay canciones que son una gran, un gran momento que se vive en la trayectoria de un gran cantante que también admiramos. Todos tenemos un libro, todos tenemos historia, pero hay un libro muy bonito que se llama Un Libro de Recuerdos. Don Raúl Hernández, vamos a vivir estos momentos bonitos que nos da la vida. Venga, muchachos.

0: vamos a pedirle aquí al compa Gerardo que nos complazca con un corridón que siempre nos aventamos cuando estamos en la peda.
1: Claro que sí, compadre. ¿Cuál es? Pero primero tómele, compadre. A ver, primero tómele, compadre. Esto. Ah, ¿qué corrido quiere, compadre?
0: Se llama El Aguate Viejo.
1: ¡Vámonos, muchachos!
0: A ver si lo sabe.
1: Complaciendo a mi compa Los Farmers.

para todos ustedes. De la dinastía Luna nos acompaña en el escenario el buen amigo Miguel Luna de Palomo y el Gorrión. Aquí le entregamos esto, se llama Aquel Aquel.

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0: echan ganas en este martes. Saludos y bienvenidos. Como siempre, un gusto poder estar con ustedes, poder saludarles y acompañarles. Es para mí un gustazo poder complacerlos con la buena música. Ahorita les digo con qué nos vamos a ir, con qué nos vamos a arrancar. Gracias a quien ya se reporta con nosotros. La invitación, como todos los días, 487-107-999 a través de nuestro número en cabina.
1: ¡Échale un tamborazo, mi hermano!
0: Gracias a quien nos sigue a través de nuestra

el saludo para nuestros paisanos en la Unión Americana que ya le andan echando ganitas. Saludos para todos los que nos sintonizan de los diferentes estados de la República Mexicana, de norte a sur, de

que comparte Fidel. Otra vez tú, Fidel. Otra vez tú. ¡Oh, no! ¡El Fidel! Good morning. Hello. Vaya, vaya, vaya, vaya, hasta que te veo escuchando Azteca Radio, Fidel.

0: ¿Qué dice el señor de la gasolina, Jas Álvarez? Oye, Conce, ¿y no traerás de pura casualidad esa que dice? ¿Qué dice? ¿Cómo dice?
1: ¡Viva México! ¡Sí, señor!

0: ¿Qué anda haciendo el padrino Celso? ¿Dónde anda el joven de Calabacillas? A ver, Fidel, ¿eres tú, Fidel? ¿Eres tú?
1: Nada más por eso que acabas de decir, te mereces un audio, Liz. Te mereces un audio.
0: ¡Oh, no!
1: ¿Dónde dejaste a la prima? Con eso que ya nada más ustedes trabajan. Yo quisiera escuchar un gallito, quisiera escuchar un Mr. Chizo. ¡Súbele a la bocinilla!
0: ¡Híjole, Fidel! Como dice la banda El Recodo, ¡y te vas a quedar queriendo, chiquitito!
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0: revolcadas el día de hoy. El señor del tractor quiere dos.
1: Quiero ser el vaso donde bebes y besar.
0: Y oiga, pues vamos a iniciar

Show. Ya tiene rato que no aparece mi buen amigazo Noé Briones. ¿Dónde andará la raza macuarra de la Pagua? Ya tiene 3 faltas, Noé Briones. ¿Qué está pasando? ¿Qué está pasando con los muchachos?

Florida. Para todos nuestros amigos de Zacatecas, los saludos. Ahí para el maestro Macarena, de parte de Macarenilla, los saludos en esta mañana. Hasta la Florida, saludos para los amigos de Zacatecas. Muy buenos días, gracias a quien ya le prende la bocina, 7:30 de la mañana. Llega el

0: Es un placer con la canción de Monte de Durango, El Pinito Verde. Un saludo para toda la raza aquí en Mississippi que se encuentra ahorita amarrando la varilla, especialmente para mi amigo el Mario. Anda con todo ahorita.
1: ¡Ándale, Mario! ¡Vámonos por las gorditas!

Familia Carrillo de Tamuín, San Luis Potosí, que radica en Atlanta. Saludos y bendiciones para la familia Carrillo. Llega algo de Patrulla 81 y esto que se llama Quiéreme Más. Saludando para el Güero Carrillo hasta Atlanta. Saludos también a los amigos de Tamuín, San Luis Potosí. Tema solicitado por mi amigo Juan Juárez. Saludando a los concreteros. Saludos para mi ahijado el Frankie, que anda perdido. El compa Berna Lara y el Gordo Blas. Lalo Rocha, saludos. ¿Cómo andan los

0: ¿Qué hago, sobrina? Saludos para ti, cabina. Aquí andamos, sobrina. Y andamos echándole ganas. Como todos los días, ya te la sabes. Y saludos a toda la gente que anda en sintonía. Y ya que andas con esas quebrarrodillas, quebraespaldas más bien. Suénate algo de Diana Reyes ahí, por favor. Y échale un grito a My Love, que se venga, porque ahorita la voy a corretear ahí alrededor de la cancha.
1: ¿Cómo que la va a corretear, tío Alfredo? Órale, tía Susi, córrale.

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Y ándale pues, así sonando la buena música, los temas solicitados en esta mañana. Saludos hasta el estado de Georgia para mi buen amigazo José Zúñiga, que se encuentra en sintonía. Tenemos más de los temas, el ritmo de Duranguense. Saludos para los buenos amigos de San José de las Flores.

¡Eso! ¡Quiébrela, quiébrela, quiébrela! Y probablemente no me sabía las tablas de multiplicar en primer grado de primaria, pero tal vez sí me sabía este temazo que escuchaba todos los días en el estéreo de mi casa. ¿Ustedes se acuerdan de los estéreos que eran de cassette, que les ponías el cassette y lo regresabas, pero lo regresabas así con el dedo, toda la cinta del cassette? Uy, esos estéreos eran la onda. El que tenía un estéreo de esos era millonario. Uno de los éxitos, sin duda alguna, de la música duranguense. Hace unos cuantos años atrás, que serán unos 18 años atrás.

0: caballo, señor del tractor. Tenemos nota de voz. Vamos a escuchar qué nos dice por acá mi amigo de la terminación 8342.
1: Buenos días, Liz. Buenos días. Feliz martes. No sé si puedas complacer con una canción que se llama Yo Soy el Triste con los cachorros de Juan Villarreal.
0: ¡No
1: creo! Por favor, y arriba es Azteca Radio. Ánimo y saludos.
2: Buenos días, Liz. Buenos días. Veo que tienes puro durandense. Entonces, ahí, porfa, con la canción Dejé Solo a mi Padre con Montete Durango, porfa. Arriba es Alfa Radio. Más saludos, Liz. Gracias.
0: ¡Hijo, mano! Esa es una de las caras, esa es una de las llegadoras, mi buen amigazo de la terminación 8342. ¿Cómo le gustaría que lo agregáramos, oiga? Porque por acá no lo tenemos agregado. Mi buen amigo Mario, ¿desde dónde nos sintoniza Mario? ¡Ay, Dios! ¡Ay, Dios! Creo que esa es área como de Alabama. La mera verdad no sé, pero saludos a toda nuestra gente del refugio Ciudad Fernández, allá por el barrio tercero, para el buen amigazo Mario, que anda radicando en la Unión Americana. Nos pide una de las caras. Nada más no vayan a llorar, muchachos, porque apenas vamos comenzando la mañana. No vayan a soltarlas de cocodrilo, por favor. Suelten al chalán para que, pues para que puedan disfrutar esta canción a gusto, en paz. Una pedrada para unos cuantos paisanos por ahí.

lo hicieron por darles un futuro mejor. Y si a usted le hace falta su padre el día de hoy, si estuvo lejos en los últimos momentos de su papá, no se sienta culpable. Usted procuró un futuro mejor para toda su familia. Y yo creo que desde allá arribota, sus papás o su papá en este

0: no lloren, por favor, que contagien esa tristeza. Saludos para mi buen amigo Luisito, para los amigos de Santa Rita, que nos andaban solicitando este temazo a cargo de Montes de Durango, Las Mismas Piedras. Llegan las notas de voz que dice mi compadre Santiago Galván. Muy buenos días, compadre. ¿Qué rollo con el pollo?
1: Buenos días, Liz. Quítame.
0: ¿Qué le quito, compadre? Haga caso, por favor. A ver, ¿quién fue el que me quitó el audio de mi compadre?
1: Esa espantosa X que me pusiste a mí, a mi pistolera. Quítala de ahí del pinche mapa. Aquí ya estamos en sintonía escuchándote. Nada que andarnos un poco bien ocupadillos. Pero ya échale chingadazos. Y aquí estamos en sintonía. Échale saludos por ahí a todos, al compadre César y a César Zúñiga, a todos. En sintonía.
0: Bueno, así por las buenas, sí. Que tenga una bonita mañana, compadre Santiago Galván. Saludos también para la comadre Georgina Luna, allá por Luisiana, ya echándole ganitas el día de hoy. Bonita mañana, bonito martes para todos ustedes. Ya le quité la espantosa X. Ahora sí le puse una verde palomita. Vámonos con mensajes también de Junior y Quilita, que dicen los cochitos.
2: ¡Uy! ¡Uy! ¡Que te la catafixia! ¡Mira, Liz! ¡Ahí anda tu paisano! ¡Ahí anda la polvosa! ¡Ja,

¡Órale, Quilita! ¡Mi canción, mi canción! Saludos a mis paisanos, Junior y Quilita. ¡Arriba la polvosa!

Ya no le puedes, tenemos también por acá los saludos en esta mañana para mi ahijado michoacano. ¿Qué dices? Mi ahijado Alfredo Díaz, ¿cómo andamos, ahijado? Bonita mañana para usted, para toda la raza por allá en el estado de Texas que también se encuentra en sintonía. Tenemos saludos para mi compa Lupín hasta Nueva York. Súbele, Lupín, y ya que andamos allá por Nueva York, vamos a pasar también a saludar a mi amigazo Moreno Galaviz, que siempre se encuentra en sintonía. Tenemos un tema coladito en esta programación, ya a las 8:17 de la mañana. Yo te acompaño hasta las 9. Sigue disfrutando de la música con Azteca Radio, la música a cargo de Víctor Banda y esto que se llama Mi Niñez y Mi Pasado, un tema solicitado en la programación por mi buen amigo Lalito Rosas. Saludos también a los carpeteros de La Boquilla.

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2: Llega más de la música, más de los temas en esta mañana. Tenemos saludos para nuestros amigos que nos siguen a través de nuestras redes sociales, ya transmitiendo en vivo y en directo desde nuestra página de TikTok, para que se conecte, para que se une.

está Georgia, mi buen amigo Mayito. Es la música de Los Primos de Durango y esto que se llama Tocando Fondo, un tema solicitado en la programación al ritmo de Duranguense para saludar a mi buen amigo. Ay, ¿quién me pidió este tema? ¿Tocando Fondo? Bueno, por aquí me lo encargaban a través del WhatsApp. Es la música a cargo de Los Primos, de Los Primos de Durango. Saludos también para Raúl Vázquez. Bienvenido, Raúl. Bonita mañana. Saludos para Flor Celeste, también hacia la Unión Americana, para la familia Castillo.

0: hasta Kansas City, Flor. Saludos para ti. Nos decía el señor de la gasolina, Jas Álvarez Conce, y después de decirle adiós a nuestros papás, ahora decimos adiós, adiós, mi amante.
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Recuerde buscarnos con Z y con K. Somos la aplicación color negro, porque la naranja, esa es una piratilla. Recuerde que es la aplicación color negro. Si usted tiene la naranja, cámbiese, porque ahí le van a salir comerciales. O sea, le van a salir más comerciales de los que ya sonamos aquí en Azteca. Recuerden que este sábado 3 de octubre hay jaripeo baile en la Plaza México de Fort Worth, Texas. Son los saludos con mucho cariño para Giovanni de parte de su mami Ani Rubio. Hoy deseando para él un feliz cumpleaños, llegando a sus 14 años, esperando que la vida, Dios y el universo le permitan muchos años más.

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1: ¿Me puedes mandar un saludo para todos los concreteros de la Walker, que son la mera vena?
2: ¡Claro que sí! ¡Saludos a los concreteros de la Walker, que son la mera vena! Así dice.

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1: Transmitimos en vivo desde Río Verde, San Luis Potosí, desde la zona media potosina. Mi buen amigo David, saludos hasta Durango. Gracias por seguirnos. Descarga nuestra

bonita manera de comenzar la mañana, de comenzar el día con este segmento al estilo duranguense. Más de uno ya sacó a bailar al chalán. A más de uno ya le llegó a la tristeza, pero también a más de uno ya se le pegó una de estas rolas o ya se acordó de unas historias con estas canciones.

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1: 10 minutos nos separan de las 9 de la mañana. Ya estamos llegando a los últimos temas, pero qué bien la pasamos, pero qué bien disfrutamos de la música. Espero que también usted la haya pasado muy bien allá en casita, allá en su trabajo, allá en su coche.

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Solo saludos hasta Huasca de Ocampo, Hidalgo, para el buen amigo Elías Moncayo, hasta Restaurant Las Palmas, los saludos en esta mañana, esperando que se encuentre muy, pero muy bien. Gracias por sintonizarnos. Mi buen amigo Elías, como siempre, es un gusto saludarle y es un gusto que también nos acompañe en estas programaciones. Ya estamos despidiendo el programa al ritmo de Duranguense. Nos vamos con este tema.

0: Pero ya de 3 días de esos bolillos duros que te venden en la panadería, ya todos duros, todos enlamados. Oigan, ya viene también el pan de muerto. Estamos a punto de finalizar el mes de septiembre. Qué bonito mes de septiembre, celebrando nuestra independencia. Pero ahorita, ya de aquí en adelante, puro Halloween y puro Día de Muertos. Ojalá que en este mes de octubre todos sus problemas se arreglen. Y pues bueno, los que no tienen solución, pues, ¿qué le hacemos? ¿Qué le hacemos, muchachos? Solamente hay que aprender a vivir con ello. Les mando un abrazo muy grande a todos ustedes. Gracias por acompañarnos. Nos vemos el día jueves, primeramente Dios, 7 de la mañana. Nos despedimos con este último tema. Son los saludos para el buen amigo Gerardo Campos, los amigos que nos sintonizan
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0: desde
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0: Nueva
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0: Jersey.
1: amigo Gerardo Díaz y
0: Mañana
1: su
0: no vengo.
1: Acompañado de sus amigos.
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1: Norte.
0: Programa, muchachos.
1: ¡Ánimo, toro! El honor que me hace, compa Gerardo. Se arrancaron los caballos.
0: Mañana 7 de la mañana los acompaña mi compañera Cintia Rodríguez, la chinita.

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fuerza fronteriza de los norteños de Ojinaga. ¡Sí, señor! ¡Los norteños de Ojinaga!

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Juárez, que nos estuvo acompañando desde tempranito, arrancando esta mañanita con buena música en este mar de retro. Te invito a que me acompañes en mi programación. Estamos completamente libres, mis amigos. Estamos completamente disponibles para ti. Que quieres escuchar música y te la quieres pasar súper bonito. Buenísimos días para todos mis amigos allá en la Unión Americana que nos están sintonizando.

Estén arrancando una semanita de mucho trabajito, de buenas vibras y de buena actitud, como debe de ser, muchachos. Saluditos para todos y todas. Venga Chupacá, porque tenemos la barrita libre en este martes retro. Mándame mensajito aquí a través de el WhatsApp en cabina 487 179 90.

ya estamos por acá, ya finalizando este mes de septiembre y por supuesto enviarles saludazos a toda la raza que en este próximo, en esta próxima semana, en estos próximos días anteriores, obviamente, andan celebrando su cumpleaños. Era del signo Libra. Ya andamos en semana cumpleañera, ya casi cumplimos 18 añitos, señores y señoras. Oye, vamos a mandar los saludazos que tenemos por aquí a, de parte de nuestros amigos que se reportan. Saluditos para nuestro amigo Guas de los Barbones 2.0. Saluditos para usted. Que anda echando los pasos prohibidos con toda la actitud. Eso debe de ser.

llegando y solicitando musiquita. Así me gusta, así me gusta. Buenos días. Buenos días, patrona. Luli, tu patrona. Ahí suena tu corazón y rotos con los rehenes. Claro, por supuesto que yes. Enviándole el saludazo a nuestro amigo José Zúñiga.

0: Buenos días, ¿cómo andas? Lula, Lola, mi canción. Saludos para Luisito de Santa Rita. Andamos el puro millonazo. Súper contentos de acompañarte en esta bonita mañana ya de regreso. Ya tenemos ratito, tenemos que tres días sin hacerla de locutora, sin hacer locución. Ya los he extrañado, muchachos. Espero que tengan un excelente martes. Ahí para los cementeros, ya andan trabajando, todavía no andan trabajando, se la andan pachangueando. Y sí, ¿qué van a sacar de lonche, muchachos? Saluditos para ustedes. Y salúdame a ese mi amigo, el compa Vilo. Saluditos para él. Y a toda la raza de Santa Rita que nos está sintonizando esta mañana. El compa Lupín, ya tenemos en acá mensaje de audio. ¿Qué dice Lupín? Buenísimos días, díseselo.
1: Buenos días.
0: Buenas.
1: Princesa Bebé y Luli Miranda, la más sabrosa en Azteca Radio.
0: ¿Qué tranza, Johanna? A ver, sin tanta promo.
1: Comenzaste con Duranguense. A ver si te puedes poner, si te alcanza. Esa de cada día que pasa, de los tiradores del Paquito Duranguense, vamos a recordar viejos tiempos. Dicen que recordar es volver a vivir.
0: ¡Ay! Y quieres revivir los traumas, ¿verdad que sí? ¿Te acordaste de Vietnam? Dice, de los creadores del Pasito Duranguense. Y sí, pero estaba como que viendo por acá el historial. Ya les pusieron Duranguense, muchachos. Oigan, vámonos con esto. Y vamos a saludar a mi comadre. Ya llegó mi comadre. Saluditos, comadre. Ando bien sentido contigo, comadre. ¿Cómo es eso? ¿Cómo es eso que no me has saludado, comadre? Hola, hola, buenos días, bendecido martes. ¿Dónde andabas, Luli?
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0: ¿Dónde andabas tú? Perdida.

0: Lulita, chula, preciosa, hermosa, ¿cómo estás, mi amigo Héctorito? Ya estamos por aquí. ¿Qué temazo te vamos a estar poniendo en esta mañana? Recuerden que tenemos la barrita libre y, por supuesto, la música al estilo retro. Saquen su mejor tema de cuando estaban en la infancia, cuando andaban...
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0: Cuando andaban en la secundaria. No, ya sí, retearte, ¿verdad, de eso?
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0: Oigan, ¿y qué les parece si me acompañan en una transmisión que estoy realizando a través de mi TikTok personal? Es que aquí ya les el filtro, Ian.
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0: Acompáñame en mi transmisión en vivo, ahí para que me conozcan, ya se les va a hacer, Ian.
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0: Ay, me encuentran en mi TikTok como Lourdes Miranda, @2_LourdesXD. Amén. Saluditos para ti que nos acompañas a través de la transmisión. Esto es Azteca Radio, la que manda. Saluditos para todos ustedes en esta mañana. La música que te acompaña al estilo regional mexicano. Así suena Azteca Radio. Saludos para mi comadre Sonia Rocha. Saludos para mi amigo el compa Vilos Lula, mi amor, mi canción. Saluditos para ese Irving. Ay, Luli, mi canción. ¿Cómo estás? Dice, ¿por qué andas tan sentida conmigo, Luli? Porque me abandonas, me dejas botada, me dejas en la basura, oye. Saluditos para nuestro amigo, ¿dónde andas, José Zúñiga? Suénate corazones rotos con los rehenes por acá de los temazos que nos están solicitando. Saludos para ese Luisito que dice, ya te vi, de Lupe, ya te vi. Ya lo sé, yo también por acá a ustedes. Ay, saluditos para nuestro amigo. A ver, ¿quién anda por acá?

Saluditos, y aparece mi amigo, el tío Alfredo, que dice: Lula, haz caso, mija. No me has mandado mensajito, ¿verdad que no? No, ya vi que no. Ah, no, sí, ya vi que sí. Aquí tengo tu mensajito, ahorita lo estaremos reproduciendo. Saluditos para nuestro amigo Obed Tello. Dice: Lula, Lula, buenos días. ¿Cómo te encuentras en ese bonito amigo Obed Tello? Por aquí a los saludados para la gente que se une y nos está saludando por primera vez. Saluditos y bienvenidos a la programación de Lula. Saluditos para la terminación 8338. Saludos para la veterinaria Elena. Ponte la casita de adobe.

queremos pamarte más, chiquito. Buenos días, Gerala Los Roche. Buenos días, Dulia Hermosa. Hay un saludo para todos los paleteros, para el marcianito y las tortugas. Infínate la canción de los rehenes, mujeres bravas. Ya somos varias, ¿verdad que sí? Gracias y que tengas un lindo día. Muchísimas gracias.

¿Qué dice por acá? Ese Luisito, Luli, tenías como 6 días que no venías. Mentiroso, mentiroso, te va a crecer la nariz de Pinocho. Oye, pues el sabadito los estuve acompañando en la celebración de nuestro amigo Juan, que estuvo cumpliendo años. Hasta apenas ayer nos lo andábamos curando. Oye, vámonos con esto que nos estaban solicitando las mujeres bravas con los rehenes. Vámonos, teleplay, teleplay, y así suena la música. Saluditos para mi amigo el Fello, ya llegó, ya sé aquí. Buenos días, Mirandita, ya se te extrañaba. Muchísimas gracias por acompañarme en este mañana, Fello. ¿Cómo te encuentras?

0: A ver, si grítame.
1: Recuerdo, dijiste que iba a estar lunes, miércoles y viernes. Y ahora
0: la regañada, la regañada de hoy.
1: Para arrancarnos con un programa y no llegaste.
0: No, pues para luego ensearte, para luego ensearte, Fredito.
1: Pues ya. Hoy es martes. Y ahora ya me confundí, la verdad. Pero aquí andamos, al puro pinche millonazo.
0: Oye, pensé.
1: Al pinche sobrino mandelón y jálale las pinches orejas.
0: Sí, verdad. Eres el culpable, eres el culpable. Oye, no, pues, ¿qué crees? Que pues ya se los había comentado. Por ahí hemos tenido bastante trabajo, gracias a Dios. Gracias a Dios, allá en las ponidas de uñas y pestañas, entonces sí se me hace complicado por acá venir los días lunes, pero martes y jueves, ahora sí, segurito, oye. No, sí me llegaron los mensajes. ¿Dónde estás, Lula, mi canción? ¿Dónde estás, condenada? Ya estoy aquí, aprovécheme de que me le voy. Lo que le falta. Saluditos especiales en esta mañana para la terminación 8342. Tenemos mensaje de audio también. ¿Qué dice?
2: Buenos días, Lourdes, buenos días. Como feliz martes. Ay, por favor,
0: sí,
2: una canción de los cachorros de Juan Villarreal. Yo soy el triste, por favor. Ya, viva esa Alfa Radio. Un saludo por acá de Houston, Texas, para mi barrio tercero. Ánimo, saludos.
0: Yo soy el triste, ¿con quién? Las cacharras de Jaime Villarreal, para que ya la tengo listísima para estar sonando. Y no se lo digas a ella, no se lo digas a ella, DJ, por acá sonando de los temas que nos están solicitando. Enviándole también los saludos para mi comadre Sonia. Sonia, póngame, arréglame el corazón con los creadores del pasito duranguense, por favor, ya, ya. Está buena, está potente, es claro, por supuesto que sí. Ahorita estará sonando mi amiga, mi comadre. ¿Y dónde dejaste al mandilón del Celso Zúñiga? Dice salud para mi Celso Zúñiga, para la señora Georgina y el señor Santiago. Hasta Luciana, para los compadres.
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0: Los saludazos. Y ya dale permiso de darse una vuelta por acá, ese Celso. Échamelo para acá.
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0: Ya llegó ese coqueto, ya llegó, ya te vi de Lupe. Saluditos para Sergio Maya.
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0: sonando bien y bonito en esta mañana. Saluditos para nuestro amigo Cisne de Naucalpa, Luli Bombs. Saluditos. Rico día que tengas, Lula. Saluditos y a todos los conectados. Fórmate el último beso con Sonido Master. Vamos a sacar los prohibidos. Arre, pues.
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0: Saludos también en esta mañana para Marcos González. Hola, Luli, saluditos. ¿Cómo estás, Marcos? ¿De dónde nos estás sintonizando en esta mañana? Pásele, pásele a lo barrido y trapeado.
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0: Los mensajes para nuestro amigo el gallito. Saluditos para el gallito de Sique. La demás sintonía, dice por acá Piporro Torres.

Saluditos, para nuestro amigo Juan Juárez. Saluditos, Luli, excelente mañanita. Que dice por acá José Zúñiga y ese milagro que el dorminón de Alfredo Díaz anda aquí y no en su tienda. Vamos, canijo, vamos, canijo. Y de las quemadas no hay, como que tiene una tiendita. A ver, coménteme. Ahí para ir luego de Chapulina. ¿A poco usted es locutor también, Alfredito Díaz? ¿Y quién es Alfredo Díaz? Para empezar, saluditos para el morro de Atlanta. Nos mandan super like. Saluditos para la terminación 2814. Saludos, buenos días. Ahí se me puede poner una de los Grey. Se llama La Llamada. La llamada es para decirte, ay, ay, ay, vámonos, vámonos ahorita con ese tema. Y por lo pronto escuchamos de los temazos que nos están solicitando. Yo

¿Qué dice por aquí a nuestro amigo El Cefeyo? ¿Cómo estás en TikTok para mirarte, miradita? Estamos como Lourdes Miranda. Y mi arroba es 2-bajo Lourdes XD. Ahí para que... Esto te lo mando. Saluditos siempre, es mi amigo Luisito de Santa Rita.

0: Pues, ¿qué le falta? ¿Qué le falta?
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0: ¿Y qué dice por acá, si Luisito? En ese audio sí jalaba el teléfono antes de la tragedia, dice. Ay, Lula, y mi canción.

0: ¿Qué dice para acá? Ya salió el peine, ya salió el bailador. Yo soy Alfredo Díaz. Y ese José ya anda de diseñoso, ¿no? Te digo, ya anda bien de amarronada. ¿Qué hace? Sí. Llámate, por favor. Dice, perdón, dijo el bolillo. Te alocaste. Toditos, para Sonia Roche, dice, por aquí anda mi mandilón. Ya lo vi.
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0: Oye, por acá de los enseguitos, ¿qué dice por acá nuestro amigo Celso? Se llega, muy buenos días, Lula, excelente martes. Lula, mi canción, ¿por qué nos mientes? Vas a estar lunes, martes, miércoles, jueves, viernes, una voz nadota, mija, decídete ya. No, ya, yo voy a hacer por acá los días martes, jueves y sabadito. Ahora sí sin fallas, ahora sí, es que no le digo que andamos con harta chamba y en diciembre ni me van a ver, ¿eh? Dice, ay, enfílate mi forma de sentir con los superiores de Nuevo León, especialmente para mi amor, Sonia Rocha, chiquita. Claro que sí, ahorita se viene temazo. Andas de romanticón. Y también ya tenía mi libreta de las personas que les puse falta en los días que no vinieron por acá a saludarme. Ahí les estaré cobrando con un interés alto. Ay, si no le pongo su canción, ya sabe por qué. Aparte de que se me olvidó, soy bien rencorosa, oye.
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0: Y hablando de Sonia, por acá va tu temazo, comadre.

Oiga, ya se me puso el celular por acá en blanco, ya no supe qué onda, si mi transmisión, TikTok, ¿dónde está? La vamos a tener que volver a hacer, oiga. Saluditos para nuestro amigo Luisito, por acá de los temazos que estaba esperando con muchas ansias, esto que se llama Botella Envenenada, viene con Los Temerarios.

0: Yo, y cuando me invitas a tu tiendita, oye, a ver si hay chetos de los que me gustan. Gracias, Luli, súbale. Saluditos, para Laurita Hernández. Luli, bendecido martes. Ay, porfa, una rolita, lágrimas.
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0: Saludos y limón con bronco.

0: para el Garganta Profunda y su compadre, el Chaparrón, aquí desde Arkansas.
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0: dije. Que son la mera verdura aquí de la construcción. Bueno. De la compañía La Walker.
1: Saluditos, eres esos muchachos. Y para el Garganta.

Para que para saludar a nuestro amigo, la terminación 8238, por acá de los temas que nos estamos solicitando, la casita de Adobe, y ese quien la canta, no la encuentro, no la encuentro. Será de los alameños de la sierra 2019.

Y espero y deseo que ese cancioncito que esté sonando venga con un cafecito bien cargado, a ver dónde anda mi compadre Héctor.

0: Y no nos hará daño sin un cafecito, sin un panecito, oye. No digo, ya que andase dadivos. Ya llegó, ya sé que Dionisio Guevara, donde andamos, bebé. Un saludito así para ti. Que venga, che, a la buena música. A las 9:50, ya que así nos vamos al lonchecito. Ahí para los que mandaron, los mandaron con dos yemitas, ahora sí se las van a echar, oye. Saluditos, ¿y qué dices, Dionisio?
1: 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Yo quiero escuchar tu dulce y sexy voz todos los días y todo el día.
0: No, sí, ya se avaricia.
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0: Luli, te amo. Así es, en efecto, por acá la música a cargo de los alameños y la sierra, la casita de adobe, los demás que nos están solicitando. Cálmate, por favor, Dionisio, no me hables tan bonito.

Con el compa Lupín, escuchando Azteca Radio, al millón con Azteca Radio, como debe de ser. Y dice por acá, en la calle robo miradas, y en el rancho robo galletas.

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1: Oigan, ¿y qué les parece que al final de la lista que tenemos por acá empecemos con unas, pero bien movidonas, unas bien movidonas, pero viejitas, que estén bien alegres, ahí para que vaya pensándole en su tema y lo mandes por acá a través del WhatsApp en cabina 487-179-99. Saluditos para Horacio Ramírez. Hola Luli, saluditos prima Luli. ¿Cómo está primo? Saluditos, pásele, pásele a lo barrido y trapeado. Esa que hace un buen temazo para empezar a bailar, a disfrutar ese martesito retro. Saluditos para nuestro amigo el Guas en Los Barbones 2.0. Bonito martes.
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1: Y por acá un mensajito dice, dile que te patrocine una hora todos los días. A ver si va a escuchar más seguido. A ver, a ver. A ver, Dionisio. Si me quiere escuchar todos los días, que me patrocine una hora. ¿Se puede o no se puede? Oiga. Va a jalar o se va a rajear a día a su rancho, oiga. Saluditos y dice, gracias Lulita, bonita con esa canción, me acuerdo cuando estaba morrito ya, y hace unos de ayeres. Saluditos para usted, dice Luli. Saludos para Agus, ya ha llegado por acá a la música, a la sintonía de Azteca Radio. Tenemos mensaje de audio de parte de Juan Luna.
2: Ay, si se podrá poner la canción del Capo del Desierto para el compadre.
1: El Capo del Desierto.
2: Y un saludo para allá, para los toluquitas.
1: El Capo del Desierto, ¿con quién me dijo usted? A ver, otra vez.
2: Ay, si se podrá poner la canción del Capo del Desierto para el compadre. Y un saludo para allá, para los toluquitas.
1: Será con laberinto, será con laberinto. Ahorita lo estaremos formando por acá de los mensajes que tenemos con una dedicación especial. Mi forma de sentir con los superhéroes de Nuevo León, especialmente dedicada este temazo romántico para Sonia Rocha hasta Denver. Y ya casi Celso, ya casi se le hace. Vámonos con este temazo.
3: Le enviamos este tema romántico, mi forma de sentir.
1: Es lo que yo dije.

0: Bueno, gracias, saludos, bienvenido. Pásele, pásele a lo barrido y trapeado. Con quien ande o sepan, va a darle los saludos.
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0: ¿de dónde nos están sintonizando, muchachos?
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0: Si él se oye, casi la próxima semana andaré allá en las montañas de Colorado.
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0: Ay, ay, ahora sí. Ni rastro de Celso Zúñiga se va a ver. Qué bonito, qué bonito. Ella ha preparado todos los regalotes que le va a llevar a la muchachona Sonia Rocha. Dice Luli. Ya que así voy a ver a mi amorcito Sonia. No, pues sí, ya se vio que ahora sí me vas a dejar bien abandonada, comadre. Pero ya me cuentas al final cómo les fue. Vámonos con el último beso sonido master. ¿Para qué? Para saludar a nuestro amigo el cisne. Hay que empezar con estas.

0: mensajito que nos llega de parte de la terminación 9803. ¿Qué dice? Bueno.
1: Un saludito para los Tolucas desde Arkansas. Aquí que anda con su compañero Juanito.
0: Saluditos y buenísimos días para ustedes, muchachos. Pásenla bonito, échenle hartas ganas y no le afloje. Estás bien chula, prima Luli. Pues ahí humildemente. Vámonos con eso que viene a cargo de Conjunto Primavera, En Cada Vida, y por acá de los temas que nos están faltando. Y ahora sí terminamos con esta tanda. Lágrimas, sal y limón con Bronco. Y ahora sí, alócate, bebé. Dice Luli, ponme el pasito vaquero.

Ay, qué bonita es mi tierra por acá de Patrulla 81. Escapa el capo del desierto. No, todavía me faltan tres. Las pongo al mismo tiempo, ¿va?

0: Para que los saludazos especiales para la terminación 1286. Saludos, prima, desde Houston, Texas. Dice masajistas Carrizales para toda la raza de San Luis, Monterrey y toda la República Mexicana. Los saludazo. Ahí me complaces con la canción de la cosecha de los Juniors, Carlos y José. Hoy no más, hoy no más. Saluditos siempre, compa Ruiz. Y dice por acá, ese compa Gilberto, falta la mía, Luli. No te hagas, mija, falta la mía. Antes de ir, por eso decía que también una de tierra que alguien. 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
0: Un saludo para la terminación 74-79. Un saludo para el Temple Texas, para el partido de Herederos. Puedes complacer con una canción de El

La terminación 0397. Oigan, tengo muchos nuevos. Ay, páseme el número. Digo, páseme el nombre con el que lo estaré registrando por acá en los contactos de Azteca Radio, mis amigos. Por acá tenemos varios nuevos. Varios que no tenemos por acá registrados.

esto se llama Perra Soledad. Ahora sí, para saludarte a ti. Ese bebé o compa Gilberto, solo para la raza de San Luis, de parte del compa Gilberto. Así sonando, saluditos. Para la terminación 0397, complácenme como la flor de Selena Quintana.

Ya no, es así. Ay, dolor, ya me volviste a dar la asiática, ya. Saluditos, para la raza del Paso de Guadalupe solicitando este temazo. Ahora sí, lágrimas, sal y limón. Si no es mucho pedir, ahí Don Julio 70, hay que me espere, hay que me...

pase por acá. Hola, hola, buenos días. Saludos desde Denver, Colorado. Ay, otro de Denver, Colorado. Dice, mándale saludos a los ruferos más perros de Denver, Colorado. Y andamos en la mera quema. Saludos para los prófugos del psiquiatra. Y yo, pues écheme uno de naranja, ¿no? Todo será la tribulación 16. Ahora que 16, 15, 68, ese rolo.

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1: Vanidosa con los fugitivos, ahí por favor.
2: Ah, ya ves.
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2: Apenas iba a entrar en la barrita que tenemos en aquí de movidonas de retro. Ahorita la ponemos, yo tranquilo, tranquiquis.
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2: Con ese vamos a estar abriendo la programación. Alfredito Rangel, saluditos. Estamos para los amigos que radican en Denver, Colorado. Próximamente nos andaremos visitando nuevamente. Primero Dios, volver a recordar es vivir. Dice por acá ese Piporro Torres. Yo también quiero ir a Denver, oigan, ya se me antojó. Ah, pues todos se andan queriendo ir. Ahí nos juntamos todos.

dice así. Ahora sí, vámonos con ese movidón. Vanidosa de los fugitivos, por acá abrimos la barrita retromovidona. Saque su mejor tema y saque los mejores pasos prohibidos que se sepa. No, pues sí, está bien movidona, ¿verdad que sí? ¿Qué dice por acá? Ese feyo, te invitaría a la otra tienda, Mirandita, pero yo se lo escucho a la que manda.

0: Saluditos, sí, para usted el Susuji Galula, ese que dice eres perfecta con Jerry Valenzuela. Y si está movidona o no se movidona. Saluditos, sí, para la terminación 8258. Me podría suener la de Te pierdo y te pienso con Agua Azul, gracias. Para que a mi comadre dice, yo ya te invité para acá, Luli, a ver cuándo puedes venir. No, yo digo que mañana o el sábado, ahí te caigo. No es cierto, muchísimas gracias, te digo Sonia. Claro, por supuesto. Ojalá que un día se nos haga ir por allá, a esos bellos lugares donde andas. Hay que descubrir el mundo. Saluditos, para Hugo, dice, estás bien hermosa, ¿de dónde eres? Pues de aquí, mijo. Juan Salas, Luli Preciosa, buenos días, mi canción.
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0: Así estamos cenando y seguimos con más de la música. Súbale, DJ, súbale. Dice por acá Celia Álvarez. Dice, saludos Luli desde Raleigh, North Carolina. Por favor, suénate el perro de Rito con la banda del pueblito para recordar allá en los 90s cuando me dolían, cuando no me dolían las rodillas. No, hombre, ahorita un paracetamol, mija, y a recordar viejos ayeres. Necesito bailador.

Oigan, y que hoy hay partido, lo van a ver ustedes. ¿Y con quién van a apostar el día de hoy? A ver, coméntele. Estarán apostando la cabellera. Ya no hacen esos retos, oigan. Así de que si pierdes el equipo, te rapas, te debo un quinientón.

Sí, el bonito recuerdo, el perro de Rito, la banda Pueblito. Para recordar buenos ayeres. No, pues amiga, hace poquito, no tiene mucho. Para que un saludito siempre, Enrique Amaya, dice, buenos días, muy buenos días, Luli. Esa rolita de corazón romántico con Guardianes del Amor. Esa sí. Por acá de los temas que nos están solicitando, como la flor. Ay, ay, ay, ándale. Así mero. Dice, partido de qué o qué, Luli. Mira, a mí me llegó un mensaje que dice así. No le voy a poner censura. Ahí para que vean. Ahí para que vean qué me están incitando a mí. Dice, vemos el partido juntas mientras me haces mis uñitas y nos echamos un taco de ajo con los futbolistas. ¿Cómo ven? Yo les dije, pues no me puedo negar a hacerte las uñas. Voy a estar obligada viendo el partido y haciéndote las uñas. Yo no quiero, es contra de mi voluntad. Pero bueno, lo que uno hace por sus clientes...

tempranitos con los hermanos Quintana, porfa, Mirandita. ¿Ese no lo he escuchado, oye? Claro que sí, Brica, te formamos el tema. En la fila de las tortillas. Oye, Sonia, pues te ha hecho videollamada y nos echamos el tequillo de ojo que nos andan invitando. Bueno, a mí me invitaron, pero yo puedo invitar a todos.

0: María José Zúñiga de parte de Juan Salas. ¿Qué andas haciendo, Juanito? ¿Qué andas haciendo? ¿Andas trabajando? ¿Andas descansando? ¿Qué tal el clima por allá?
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0: Buen provechito, dice por acá nuestro amigo el Güereve Rincón de Tamayo, aquí candilas comiendo bien desvelado, mija. Ya fui por dos chelas para el ánimo, para...

17, quiero la canción de la Winona Confito Olivares. Saludos, mi amor. ¿Cuánto me cuesta tu amor? Pasé caro precio a My Copel, chiquitita. Ay, Diosito. Vámonos con eso que nos están solicitando. Y se llama El Perro de Rito. Ay, ay, ay. Y sé que las botas sí que.

0: Pero a la terminación 7258. Buen día, te escuchamos en el municipio del estado de Oaxaca. Es Mari, saluditos para ti. Sube a la bocina, se vale solicitarte, Mazo. Ay, para que las muevas, mijas. Ay, sí, qué sacrificada la muchacha. No, yo lo que sé por mis clientes, oye.
1: Rito tenía un perro flaco que apestaba como león. Y un vecino le decía que a bañarlo, por favor.
0: Ni modo de taparme los ojos, oye.
1: 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Todo el mundo alborotado le gritaba con pavor.
0: Va a jugar México versus Perú, dicen por acá. Ya nos pasaron el dato. Bueno, pues echarnos el taco de ojo. Digo, a ver el partido, a ver el partido.
1: Ya baña tu perrorito porque ya huele muy mal. Ya baña tu perrorito o lo vamos a bañar.
0: Tenemos enseguida audio de parte de nuestro amigo el Compa Lupín, que dice, Compa Lupín, díseselo, díseselo.
2: Luli, Luli, a la tarde, hoy a las 7 de la noche aquí, hora Nueva York, va a ser el partido México-Perú. Ahí nomás para que sepan el dato, la hora aquí, yo no sé qué va a pasar, ¿no? Entonces,
0: y pero tenemos como una hora de diferencia.
2: Mi Rucaleta, mi Chucky, es peruana, yo soy mexicano.
0: ¡Ándale!
2: Al rato de ver Guerra de Titanes, quién sabe cómo me vaya si gana México. Hoy se toca el suelo y no hacen a Pancho, yo creo. Depende, ¿no? Todo depende.
0: No, pues ojalá que gane en Perú. No, ahora sí se lo pusieron bien difícil, Compa Lupín. No, pues que ahora qué va a pasar, oiga. No, pues los sartenazos. Ponte ahí de, ¿cómo se llama? Vete preparando, ya anda bien mentalizado que se va a dormir en el suelo ya.
3: ¡Salieron los marranitos!
4: ¡Ay, muchachas! ¡Cómo será esta!
0: Se apatiele. Y a las 10 con 31 minutos saludando a la Rosa de Illinois. Venga, chepa, que

Denver, a la raza de Jalisco que nos está sintonizando y por supuesto a la raza potosina y a la Unión Americana. Así sonando, así que radio, saluditos para los amigos, para los hermanos Amaya, guardianes del amor, por acá te paso ya formadito en la fila de las tortillas. Ya te acompaño hasta las 12 del mediodía. Tenemos por acá una hora disponible, mis amigos. Una oreja, una oreja.

Ya sé hambre. Buen provechito para toda la raza que anda echándose su lonchecito. Nos está acompañando y escuchándonos para la raza que anda manejando. Tamaulipas se ha pintado aquí, show. Arriba, Tamaulipas también, señores. Pura raza chingona, pura raza trabajadora.

Ay, ay, ay, vámonos con más de la música. Saluditos para nuestro amigo Celso. Y dicen por acá el Raspas. Buenos días, Luli, ¿cómo estás? ¿Dónde andabas, condenado? ¿Dónde andabas? Saluditos para ti. Andamos súper al millón. ¿Cómo están ustedes, muchachos? Mira, ya vi que en la mañana andabas invitando el desayuno. ¿No te quedaría ahí por un taquillo? Ay, para la Luli. Corazón romántico para saludar a nuestro amigo Enrique Amaya y saluditos para los hermanos Amaya. Buenísimos días.

¿Qué dice por acá? Ese Razzman, si quedaron bastante bien, casi a comer, Luli. Yo, está bien, yo llevo la coca. Yo llevo la coca, si alcanzamos con un litro, ¿verdad que sí? Corazón. ¿Qué dice por acá? Ya saldría mi canción. Ay, pues tampoco quieras milagros, mijo. Pensar.

0: ¿Qué? ¿Neta, me lo curas? No, pues guau.
1: Ritmo y sabor.

¿Cómo te llamas? ¿Qué dices? Soy europeo. ¿A poco sí? Es que quiero pedirle la mano. No mientas por convivir. 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

Que a la mamá Luli, saluditos para el Winnie, para toda la raza de Alabama. ¿Qué andan haciendo? ¿Qué andan haciendo? Saluditos, si andan trabajando. Y arriba la mano. Luli, ándele, ya salió el chisme, ya salió el chisme. Luli, Martín Zúñiga está castigado, por ahí me enteré. No voy a decir quién me lo dijo. Ay, para que no haya dimes y diretes, ni le anden diciendo amarra navajas a mi amigo Enrique Amaya, no le vayan a decir así. Es secreto, él me lo dijo. Lo tienen en la azotea. Amarrado, sin agua, ándele. No, pues que se esperaba, ya le tocaba.

Por acá dice nuestro amigo Esifeño Luli, mándale saludos a mi compa Juan Salas y puro Michoacán, Bali. Saluditos para ese Celso. Ahora sí, ya te dije, tú tranquilo, yo nerviosa. Aquí está tu temazo, ahí con una dedicatoria especial. Eres perfecta. Eres perfecta, Sonia. Oye, Sonia ya no me respondió si vamos a ver el partido, si también jalaba o no. Yo le digo a tu amorcito que vamos a ir por ahí. No le voy a decir que vamos a ir a ver a los muchachos del partido. Yo te pido el permiso.

0: Saluditos para Giovanni. Tenemos el mensaje de audio que dice por acá. Buenos días. Desde que
1: 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Muy buenos días a todos los radioescuchas de acá del Orisville. Le queremos mandar un saludo allá a ellos que viven allá, pues, en el monte, allá en la Camin, así se llama, creo, el cerro ese. En especial al Zarigüeya, que, no, hombre, ese es un loquillo. Que le ponga, pues, ambiente al ambiente allí, si no, se le va a morir igual, pues, como todas las pinches compañías, Sari.
0: ¿Qué? Saluditos, Brasil, Giovanni, a lo que a TV, ya te vi. Saludos para los que andan allá y los que andan acá y toda la raza. Saluditos. Ya no pidió tema, mi amigo, desde dónde nos anda hablando, oiga. Y usted también sabía de la mordida de coyote, oiga. Se me hace que usted ese es el que dice de la mordida del coyote, oiga. Y vámonos con los saludazos para ese wherever rincón de Tiamayo. ¿Qué dice?
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allá sonando la música y saludando también a nuestro amigo Giovanni. Me puedes poner la rola de Víctor Mendil, la de Olivia, la placa de...

por aquí dice la cosecha de Junior, Carlos y José. Oye, sí es cierto, por acá de los temas que nos estaban faltando. Ahorita te la pongo, claro que sí. Ahorita se viene este temazo. Saluditos para ese chulo y para ese feyón que ya se va a echar doble taco. Un taquito.

Padre Dios Santo.

0: dice por acá, dice Alfredo Rojas, eso del Cumbia Kings, no, porque me pinchimeo. andamos igual, qué buenas rolas. Ni un saludo ni nada, si me quieres pegar. Pues ¿dónde andas, hijo? ¿Quién te tiene por allá arrumbado? Nadie, te desapareces y me echan la culpa a mí. Eso es maltrato de locución.
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0: Saludito siempre, ese Luisito. No, ya le dije que yo no le voy a pegar. Yo le voy a decir a la Dana que le pegue a usted. Y yo voy a grabar, yo voy a subir el video al TikTok, al Facebook, al Instagram. Ay, para que vean cómo quedó Luisito. Señorita Luli, buenísimos días, para que Ash Álvarez me podrá poner, por favor,

0: y se ve que anda brava la mujer, así que yo se lo dejo a ella solita, que se eche la labor.
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0: Por acá los saludazos de parte de la terminación 8412. Un saludo para el cabeza de mono artesanal. Para el rascabuches y para todo el comando Gorgonita. Saluditos al Boca. Ahí para el Chagui. Con la rola de Bob Dance Animal.

0: Un millón de primaveras con para Silvia Ortiz de los Sauces de Querétaro. Dice por aquí a nuestro amigo el güerever de Rincón Tamayo. I please, Lulu.
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0: Ese Giovanni anda bien deseteado.

A la cita o a las 7. Eso. Alócate. Alócate, bebé. Dice por aquí al chulo. Gracias, Luli. Ya andamos buscando algo para comer, Lulis. ¿Qué venden por allá donde usted está? Vaya que, pues, comida muy diferente a la que tenemos por acá. Usted no se iba a encontrar unas gorditas de revueltillo, ¿verdad que no?

0: Ya dice nuestro amigo la terminación 1578. A ver, ¿cómo te registro, amigo? ¿Cómo te voy a registrar? ¿Usted cómo se llama? Dice, gracias por la canción, te portas bonito, saludos para toda la bola de animales de Denver, Colorado.
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0: Ira, todavía que ayer te desperté. Así me quieres pagar, me quieres golpear, te echaré aguaquetito, pero ella no es capaz de pegar. 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
0: Ah, pues deja que la anime, deja que la anime y vas a ver que sí, hasta para llevar te va a dar.
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0: Para que ya dice la terminación 8412.
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0: un saludo para mi compa, el

0: Y aquí andamos con los cadetes. En esta última hora nos estaremos yendo con la música. Cumbias norteñas. Puras cumbias norteñas, no va a pasar ni otra rola más. Ahora sí los voy a poner en línea, como deben de ser, enderezaditos, como me gusta. Cumbia norteña, hay para que saquen sus mejores temas y nosotros finalizamos con esa rolita que nos están solicitando, 1,000,000 de primaveras. Hay para saludar al wherever que le manda esa rolita a Silvia Ortiz de los Sauces de Querétaro. 1,000,000 de primaveras, cántele bonito. Y ahorita empezaremos con la cumbia norteñita. Ya que en esta hora tenemos libre, pues vamos a hacer lo que nosotros queremos, ¿verdad que sí? Un saludo desde Austin y arriba Siga Radio. Ahí no hay falla. Saludos para Ismael.
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0: La terminación 14.

Ahora sí me la pusiste bien difícil. Dice por acá, si el visito de Santa Rita, Luli. Le estuve echando cálculos de Anonito. Ahorita anda en el gym viéndola bien. Si me anda tomando de un buen dado, ¿verdad que sí? No, sí. No, sí. No, no, no, no. Con la mirada te espantas, mijo. De un buen zurdazo sí quedo sin el piso, mijo. Oigan, vámonos con eso y así arrancamos la pregrabación de cumbias norteñas. Ahí para que le pase fácil a lo barrido y trapeado. Aguerre su pareja de las manos, de las manos.

Así está. Para que de los demás también que nos están solicitando, llegue a los traileros del norte para saludar a la raza de Jalisco, a la raza de Tequila, la raza de Obregón, ¿verdad que sí? Eso que nos están solicitando.

Prima, ponme la canción de Me Hace Falta Mi Padre con Antonio Aguilar. Ay, Diosito. Y que me digan barbero, dice Celso Zúñiga, y aquí andas con cumbia, sinfílate. Hay unos ojos con los terribles del norte. Ah, cómo me gustan esos ojitos de mi traviesa Sonia Ro.

casi las 11:11. Pide su deseo. Saúl Hernández de San José de las Flores. Saluditos para la raza de Florida, por aquí reportándose en esta bonita mañana. Saludos.

0: Saludito siempre a nuestro amigo Cisne de Naucalpa, Lulipop, y aquí andas con esos cumbias tijanas. Fórmate vuelta y vuelta, Grupo Vida.
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0: Y trépale a la bocina del Coppel, aunque se enoje la vecina. Soy.

Oye, ese arrole apenas me andaba acordando, te iba a pedirla, dice por aquí ese Luisito, la de Marily. Esa de Marily se la dediqué a una muchacha que se llama así, pero se la dediqué nada más porque dice por el nombre de Marily. Que nunca sabía lo que dice la letra. Uno queriendo ser romántico.

0: No saben ni lo que escuchan. ¡Yay, ay! Saluditos y saludcita de la buena para nuestro amigo Juan Salas.
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0: Pues bueno, ni que no tomáramos en otros días, ¿verdad que sí? Saluditos para la terminación 8412, un saludo para el pompero de VIP, Concrete James, para el Pantas de Tamal, para Alfonso Sayas de Paco, que... No, pues sí pasa. Dice para Alfonso Samayas de Paco que ¿dónde dejó el caballo? ¿Dónde dejó el caballo? Saluditos para ese Luisito, para nuestro amigo Junior Ávila. Dice Luli, si entra la del moño colorado con los pedernales. Claro, por supuesto que entra esa rolita. Vámonos con la flechita para acá para saludar a nuestra amiga... ¿Para acá? ¿Dónde anda Cecilia? ¿Dónde anda Cecilia? Ya te vi de Lupe, ya te vi. Dice la plechita con los tigrillos y súbele. Porque ando en chinga con los quehaceres de la casa. Ay, pa' que le barros mejor con red.

0: Nuestro amigo Alfredo Rojas y la transmisión pa' cuando, hombre.
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0: Déjame echar una gordita y ahorita la hago.
1: Muñequita consentida.
0: No, ¿qué tal que si me desmayo en pleno en vivo? Imagínense. Locutora guapa se desmaya en pleno en vivo. Ay, no, qué oso social. Saluditos para ese, mi amigo Enrique Maya, Luli. Entra la del moño colorado con los...

Te quiero parar. Atención. No me acuerdo quién la canta. Ya me dijo el gallo por aquí quién la canta. Dice, ay, búsquatela. Creo que la cantan los traileros. Los Pedernales, dice el gallo. Dice, y arriba la que manda Puro Azteca Radio. Y no escribiste Puro Azteca Radio, escribiste otra cosa.

0: De chile, de rajas, oaxaqueños, venga y pida sus tamales.
1: ¿Para qué se están viniendo los tamales? ¿Cuántos quieren? ¿Cuánto quieren? 100 tamales, ver algo.

Vámonos con los saludos también para acá, para nuestro amigo Luisito de Santa Rita. Dice, saludos al roster, o sea, al gallo, por los que no saben inglés. ¿Cómo se pronuncia? Rooster. Saludos para el roster de parte de Luisito. Así viene la canción para saludar a nuestro...

0: Oigan, y si no encontraron a la lonchera, por aquí anda vendiendo tamales el amigo Werever.
1: Tamales,
0: cómprenles para una buena causa, oiga. Y luego hacerme caso, mira. A ver, bájale la música, DJ, bájale a la música.
2: ¡Gallo! ¡Gallito copetón! Ya ten un poquito de dignidad y ya no seas tan pinche mandilón, por favor. Haz caso.
0: ¿Qué? ¿Qué?
3: Dile que era sin enojarse.
0: ¿Qué dice que hasta se sintió regañado el gallo? Ay, Dios. No, sí le puso un chingo de crema a sus tacos. Queda enojado ese Zúñiga, se pasó de lanzo, ya nomás una tantito, ya lo quemó bien quemado. A ver otra vez.
2: ¡Gallo! ¡Gallito copetón! Ya ten un poquito de dignidad y ya no seas tan pinche mandilón, por favor. Haz caso.
0: ¡Ay, ay, ay! Oigan, me habían pedido la cumbia del gallo. Saluditos, para ese Celso Zúñiga, si te pasaste de lanza. Ni modo, pues así lo estaremos sonando por aquí en Azteca Radio. Ya el flyer, el liner oficial del gallo. La cumbia del gallo, la cantan los pedernales. Para acá, para saludar a la raza que nos le estaba solicitando. El baile del gallo, dice por acá la rolita. Ya la busqueamos y así está sonando. Dice por acá, Garrín Ronza, saludos. Y póngame la canción de Ave Cautiva de Conjunto Primavera. Y eso que tiene que ver con las cumbias norteñas, oiga.
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0: Oye, por acá dice, es un maltrato animal. La terminación 1356, un saludo para el chivo y un saludo para el gallo mandilón, que ya lo hace tener cuidando a los niños. Como supo, brujo, brujo.
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0: Cuídame a los niños, gallo.
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0: Y más el rato me los echas, por favor.
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0: ¿Para qué? Para cuidarlos yo. Y la galera dice que sí. ¡Ay, Dios! Ahora es que más de la música, ese que viene en cargo de la minifalda. Hay para los que usan minifalda al terminar el trabajo. Levante la mano, levante

Ya ponle un oxio, Luisito, ya ponle un oxio. Dice por aquí a Luisito, no te sientas solo, gallito, te comprendo. Yo también soy mandilón. Y que esos son los hombres hechos y derechos. Que esos son los hombres hechos y derechos, dicen los mandilones. No, pues ya son varios, si quieren, sigue radio. ¿Verdad que sí se los usan?

Mira, yo veo en ese audio perfectamente que se mordió la lengua el Celso Zúñiga. Se la anda sangrando también, se la anda sangrando de que se la mordió. Oigan, y ya me toca. Ahora acá, por acá, yo les pongo eso que viene a cargo de Mojado otra vez y conmigo. Y véngase a bailar. Ya a las 11:35 minutos, saludándote desde Río Verde, tenemos

0: Ya déjenlo, pobrecito. Mire nomás, ya se va a poner a llorar también. Dice, ¿qué pasó, mi gallo? Tan machote, peludo, en pelo, en pecho. Dice que te veías como que mandilón. Ahora me dio...
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0: Compa Gilberto, esa era la cumbia, mi Luli, pura psique radio. Ahora sí escribí bien. Ahora sí, ahora sí. Y yo te sigo buscando entre. Dice, ya vamos a sacar ese club de los hombres más mandilones del planeta. Para que ya tenemos ya 3 integrantes, 4 integrantes, 5 integrantes. Diga presente. Saluditos, Luli, dile al gallo que no se agüite. Yo también soy mandilón, pero los no somos mandilones, somos hogareños. Salud para el gallo de parte de Mario Corpus. Mándele saludos a Mario, gallito. ¡Grítale, grítale! ¿Tropeaste con...
1: ¿A Mario Corpus?
0: Sí.
1: ¡Mario!
0: ¿Quién dijo eso? ¡Oh! Dice, un celo para el chivo, un celo para el gallo mandilón y... Aquí de parte de la raza de la terminación 1356, Martín Moreno, ya te vi. Ya te vi, de Lupe. Dice, ese pelo en pecho nomás le salió gratis, es mandilón. ¿A poco sí? Qué linda es Lupe, vámonos a bailar, vámonos a seguir con esa programación. ¿Y qué dice por acá ese Luisito? ¿Quién dijo eso? Un pajarito, ya ves que son bien chismosos.
2: Agua de coco para el señor pulmón, niños enterrados.

0: verdad sí le digo, pero nomás de cotorreo, pero...
1: A ver, otra vez, otra vez.
0: Creo que ya se lo está tomando muy en serio. Pues bueno, pues ni modo. ¿Qué se le va a hacer? Pues aquí andamos apoyando a... al pinche sobrino mandilón. Saludos, sobrino. ¿Pero qué está pasando?
1: ¿Pero qué ha pasado?
0: No le anden levantando panzas al sobrino. Yo así le digo, pero nomás de cotorreo, pero... Creo que ya se lo está tomando muy en serio.
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Ella me queda confirmando la información, algo que nosotros ya sabemos. Claro, mi amor, es el número uno de los mandilones. Celso Zúñiga, dice por acá Sonia Rocha.

0: Buenos días, los saludos de parte de Celso Zúñiga. Ay, Diosito, tengo miedo.
1: Gallito, perdóname por decirte mandilón. Y ponme la rola, hay unos ojos con los terribles. Porque Luli trae puro sueño.
0: No, el gallo anda ya en su rollo, yo ando en mi rollo. Ahorita no anda de DJ, no anda laborando, no ves que anda cuidando a las bendiciones. Pero no me habías pedido esa, la de la receta de Juan Acuña, el terror del norte.

0: Que dice, eran dos, Luli, eran dos, no se me haga, no se me haga.
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0: Para que el mandilón número uno del mundo mundial mundialístico dice, yo sí soy mandilón, pero es por mi bien. ¿Sabe lo que le conviene? Hombre decidido con sus pensamientos claros y decisivos. Eso es todo, mandilón, sí, eso soy Ñiga. Saluditos siempre a Meño Murillo. Bendecido día. Ya para acá tenemos nueve stickers de luz.

Cuéntanos quién es, quién nos está solicitando. Y si mi amigo, si es Zúñiga, el mandilón number one. Es que hay unos ojos, hay unos ojos.

0: Oigan, y vamos a estar haciendo la receta, vamos a estar pasando la receta. La receta de agua de calzón para que usted también tenga un mandilón en casa.
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0: A ver, Sonia, pásame la receta tú también.

¿Y qué dice para qué, Sonia? Aquí están esos ojos. Sí, mira nomás, dice. Y aquí andas con cumbias. Ponme unos ojos con los... hay unos ojos con los terribles del norte. Porque, ah, cómo me gustan esos ojos de mi traviesa Sonia Rosa.

0: Es pa' que te ingras mejor, Luisito dice. Es que luego pegan, hace maltrato animal.
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0: Que dice que el maltrato ingre, dicen por ahí. ¿Verdad que sí, gallito?

Mimi González por acá en esta bonita mañana acompañándonos 15 minutitos más y yo me estaré decidiendo de esa programación, mis amigos. Hay para que la solicite, hay para que me

0: Pero súbele, DJ, súbele, por acá tenemos el mensaje de parte de nuestro amigo. La terminación 1950, tenemos mensaje de audio que dice, bueno, bueno.
1: Ahí se me puedes poner esa cumbia, mi reina. Ahí, por favor, un saludo para el Huevitos y para el Nacho Libre, de parte del Nico, que andamos acá en Putiza, en el Cerrito de la Cruz.

cualquier corral canta. ¡Ay, ay, ay! ¡Eso chingón! Oye, gallo, si vas a venir a Dallas, digo, a Dallas, Texas. Dice, uff. ¿A poco andas allá en Dallas, Texas? Es el Zúñiga, no, pues te voy a pasar ahí la labor de que me estés grabando todos los movimientos que haga el gallo. No, pues ya tengo ojos, oídos. Hombre. Saluditos, y ahí para la terminación, 12:27, chiquilla, ahí te encargo la canción.

0: ¿Qué dijo?
1: La víbora de la mar, pues ya, ¿qué diablos?
0: Falta la víbora de la mar, ¿verdad que sí? Lili, infórmame la canción, su canción del Club de los Mandilones, el mandilón de John Sebastián. Ándeles, ándeles. Vámonos con esto antes de cerrar con esa relita para cerrar la programación y enviarle los saludazos a los mandilones. Hoy es martes de mandilones, de este bautizado. Bautizado este martes como martes de mandilones, martes con M de mandilones.

Ándale, canijo. Dice, sí lo voy a grabar cuando vaya entrando a los ojos locos. Padre Dios santo. ¿Y a misa cuándo van a ir o qué ondas? Pues irían por ahí, dirían por ahí, para que haga hambre. Me vaya a comer a la casa. Buenos días, Luli. Saludos para usted, Sergio Salcedo. Saludos para ti, para toda la raza. Pero ya se va. Esperemos que se vaya el gallito por allá.

0: Dicen que mucha raza se va a descontrolar el sábado. A mí no me creas, dicen.
1: Dicen. No, si ya lleva todo el permiso del mundo. Ya lo lleva. Ay, para que la pasen bonito y con el gallo.
2: Sabes muy bien, sabes Concepción, que cuando bailo.
1: No, la neta, sí se lo merecen, diría el huevón. Siento que me las merezco.

Dance. Yo quiero conocer allá. Lánzate, Luisito, próximo 3 de octubre. Va a andar con los norteños de Ojinaga y toda la cosa. Ahí sí vas a ir, ¿verdad? Celso, ahí para que los norteños le graben un saludito para Sonia. Hombre, ahí para que te quiera más, mijo. ¡Ay, Concepción! ¿Y tú cuándo vienes por acá, Mirandita? ¿Qué crees que todavía ni pasaporte tengo, oye? Ni la prepa nunca tengo, oye. No, pues esperemos que ya próximamente el gallo me dé papeles. No, no se crea. No, pues... ojalá que pronto se nos haga conocer allá de esos lados tan bonitos en la Unión Americana. Claro, por supuesto. Hay para ir a... ¿a dónde? ¿A dónde será bueno ir a visitar? Aparte de Denver, Colorado, porque ya tenemos la invitación, ¿verdad que sí? Dice, se la va a dar a Nachito Montoya. ¡No! ¡No puede ser! ¡No! ¡A ese no! Con quien quiera menos con Nachito, por favor. Ahorita le voy a poner ese, el cinturón de castigo.

formar la rolita por andar acá echando chisme. Pero espero de todo corazón que este próximo 13, 3 de octubre, vayan a celebrar allá con el gallo, vayan a ver qué ondas. Es un muy buen DJ, buen animador. Entonces, para que se den la vuelta, pues ustedes ya lo conocen, ¿verdad que sí? Se la pasen bien y pues se echen unas cervezas ahí para que se distraiga el gallito. Más que nada es eso. Ahorita les estaremos pasando el comercial ahí para que anote la dirección. Lánzate, Luisito. Lánzate, que van a ser los norteños.

mi amor, tiene permiso de ir a los Jugos Locos. Él ya también me dio mi permiso de irme yo por mi lado. Ahora, para que se le quite, no vamos a ir al partido, nos vamos a ir por otro lado, Sonia.

Ya me voy, ya me voy, ya se está poniendo raro por acá. Pero sí, Sonia, sí. Ya me voy, ahora sí, no me despido de esta bonita programación. Muchísimas gracias a toda la raza nueva, a todos los que se estuvieran conectando por acá a la programación de Luli Miranda. Muchísimas gracias por acompañarme desde las 9 de la mañanita. Yo te veo el próximo martes, el próximo jueves en punto de las 9 de la mañana. Era una programación totalmente disponible, totalmente libre, mis amigos.

0: Nos vemos el próximo jueves en punto de las 9 de la mañana. Se quedan en muy buena programación. Seguimos aquí al Seca Radio.
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0: con... Se queda con Luis Salazar. Ya me voy.

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0: 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No

qué bonito, cómo anda mi racita, perrona y piciadora. Ya llegamos, y mi raza, ya llegamos, fíjate. La lucita de la buena, mi racita chingona, que por qué ya anda el mero pinche chingadazo. Claro que sí, mi racita, ya llegamos, viejo, ya llegamos. La lucita de la buena, viejones, para toda mi gente que por qué anda el pelo, si al mero millón y pasadito. Súbala a la que manda, compadres, que llegamos a echarle chingazos, viejote.

compadre. Si no vamos, hijo, si no vamos, racita perrona. Saludcita, viejo, te saludcita, échale, viejo, cálese. Ahí le va para toda esa racita, para toda mi gente chingona que por ahí gana el millonazo, compadrito. Ya llegamos, y en raza,

nomás, viejo, y nomás, viejo. Saludcita de la buena, mi raza perrona. Saludcita de la buena, viejo. Ahí le va para toda esa raza chingona que por acá anda. Pero si él me lo pinche, millonazo, compadrito. Así le va, compadre. Arrancando al millón y pasadito, compadre. Para la racita chingona que ya se encuentra por acá de ese lado. Y para la racita mandilona. Y le dejan prenderle la bocina perrona, viejo. Súbale a la mera chingona, compadre. Y dice por ahí mi buen amiga Goy Sierra, hablando de mandilones, compadrito, ¿cómo andamos, Goy? Hoy no más, viejo, súbale, mi raza, súbale, viejo.

soy nomás viejones, soy nomás racista. Salucita de la buena para la raza que por día se reporta viejos mañosos. Para la racista que ya anda por aquí echándole chingadazos. Y los que andan echando guamitas en pleno martesito retro, compadre. No vale a la que manda, viejote.

compadritos, eso es todo, viejo, te saludos de la buena, mi raza perrona, y le va, viejo, tiré, cállese la pinche greña, compadre mañoso, súbala a la que manda. Y que retumbe, viejo, que suene esa pinche bocina piteadora, compadres, ahí le va ese pinche rolón, viejo. Y los temitas de los meros fiscales, compadritos, saludos.

Para que llegue Bravo a la casa y le diga a la vieja que le viente las de arete. Que viejas huevonas, compadre, ya no quiere aventarse las de harina. Ya puro ponerse pestañas y uñas, viejo.

0: Juan Juárez Flores. ¿Cómo andamos, mi compita Juan? Súbale, viejo, ya se la sabe, compadre. ¿Cómo anda?
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0: Ay, no más, viejo, sí, no más.

0: mi racita pisteadora y nada más, viejote, nos vamos con más de la buena música, viejo, nos vamos con más de los buenos pinches temazos perrones, por acá sonando mi raza perrona y pisteadora. Jálese la greña, compadrito, que le va el mero corridazo de los Pérez, viejo. Y suéltela que ya camina con los meros pinches terribles, viejo.
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0: Y que se oiga ese rol.

Ándele, compadrito, no vamos, dejate pura pinche lumbre sonando por acá de ese lado. Nos vamos con más de los buenos temitas, compadrito, los rolones de Grupo Laberinto, compadre. Y por si no anda enamorado, viejo, y ahí le va ese pinche tremendo temazo, compadrito, lobo solitario.

¿Acaso le tengo que pedir permiso a la tía Susi, viejo, para que lo deje pitear? Échele, viejo mañoso, y le va mi compita Fredo Rojas, ya se la sabe, mi raza, saludcita de la buena, viejos. Andamos en segmentito libre, mi raza, andamos en segmentito libre, para la raza que quiera patrocinio. Mándeme mensajito, compadre, y nos vamos con una buena programación especial, viejos mañosos.

compita, y unos reyes, gales, y viejo, saludita de la buena, compadre. Por allá fuera mi compita, son los Hernández, viejo, saluditos. Ahí póngase, yo también soy de rancho, viejo de los semitas de los Ávila. Ahí para la racita que le andan pisteando por allá de aquel ladito, viejote. Chile, mi compadrito, puro San José de las Flowers, viejo.

0: llegó el pinche viejo mañoso, saque la pinche hierba. Digo, ah, no, échese la rona, esperona.
1: R.A. R.A. R.A. R.A.

Ándale, compadrito, ahí le va por allá, para mi buen amigazo, para mi compadrito, ese José Houston, échele viejo mandilón, jálese Houston. El horror.

0: Mi compita Juan Juárez, que dice por ahí el viejo, que dice mi compita Juan, dice viejo saluditos, compadre, póngase por ahí a la charanga, viejo de los temitas de los menos indomables, que ya me cansé de bailar de alento, viejo de acachetito, ahorita mejor. Aviéntese la pinche polvadera, mi compita Juan Juárez. Échele viejo y nomás.
1: Pero hoy en día sí me entusiasmado con este ritmo de la charanga.
0: Jale ese viejo, jale

la rolita perrona, mi compita, puro la rolita de la que ladra, viejo. Ahí le va, compadrito, los demitas, rolones, perrones, por allá de los meritos, de los meritos. Y de

Ahí le va Supervisor, ahí le va Supervisor. Saludita de la buena, compadre, con ese buen temazo de los temitas, de los menos originales. Y cómo anda la raza del Salcedo Framing. Dale este mi compa Sergio Salcedo. Saque la hielera, compadre. Ya vi que la trae escondida, viejo José. Pinche calor, igual que mi ex suegra, compadre, bien insoportable. Y apenas con unas pinches

0: Eso es todo, compita, eso es todo, viejote, se los hizo de la buena, mi buen amigazo Supervisor, ¿qué dice por acá el viejote?
1: Desde radio, ¿cómo andamos? Salúdame ahí al Tejón, de acá de Alberton, Georgia, a la Quicha, a Harold de Nicaragua, al Diablo de Nicaragua, a Manuel, el Simio Mayor, de parte de Serviche, de Mero Velasco, Ébano, San Luis Potosí, ahí ponme los dos estados. Un saludo para toda la raza de Río Verde y la raza de la 20 de noviembre, Ciudad Fernández.
0: Eso es todo, compadrito, claro que sí, para la raza de Nicaragua, para la racita chingona de Río Verde, para la racita perrona que anda en pura pinche chinga.

Por allá, por aquí, buen amigazo, por mi compita, el pajarito castañón. ¿Cómo andamos, compita? Pajarito castañón, saludcita de la buena, compadre, para toda la racita chingona que ya anda por acá de ese lado, mi raza. Y casi nos andamos yendo, casi nos andamos retirando, compadre. Son de los últimos temitas sonando. ¿Qué dice mi compa, pajarito viejo? Saluditos, compadre.

0: Azteca Radio, un saludo para mí, de parte de mí. Saludos Azteca Radio, ahí mándemele el saludo al primo Alfredo Rodríguez con sus toros RG de Mero Aurelio Manríquez, los número one. De parte de Serviceche, póngame Rancho Los Luna, viejo. La furia del bravo. Tenemos la bocina todo lo que da acá por Elberton George, ya primo. Puro piedrero pesado, pero para pistear.
1: Eso es todo, viejote, eso es todo, viejo. ¿Qué dice el compadre, viejo? Aquí no son pesos pa' chambear, aquí son pesos pa' pinches pistear, viejote. Saludcita de la buena, compadre.

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0: Es martes de caguamas. Ya está, mía, fiesta en el refri, la para el rato acabando, mira.
1: ¿Y por qué vas a acabar?
0: Ah, porque no, es que no podemos tomar en horario laboral, una disculpa.

0: Nada más yo no puedo. Los demás sí. Tú puedes tomar, Luis puede tomar, Chiso puede tomar, el patrón puede tomar, pero yo no.
1: ¿Y eso por qué? ¿Qué te pasó? ¿Qué
0: nada hiciste? Más indicaciones por parte del supervisor Chiso.
1: ¿Pero qué hiciste para que DJ Chiso se enojara?
0: Desconozco la verdad, pero yo creo que es personal, ¿eh? Cuando salga,

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6: Y un saludo para todos los que están por acá bien conectados. Saludos, saludos, excelente tardecita. Y se vienen los duelos de DJs de aquí de Azteca Radio. Vamos a poner dinámicas. Va a haber premio y todo.

0: Hassan.
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0: Le voy a cambiar el nombre a Chizo. Ahorita, en un ratito más. Es Caro Canta.
1: Caro Canta.
2: Ahora te llamarás Gloria.
0: Ahora te llamarás Gloria José Chizo.
2: Lo tienes bien merecido.
0: Saludos para José Luna, para todos los locutores de Azteca Radio. Saludito, gracias.

0: Shakira.
1: El mejor migajero es el Luis, este mero. Mi compa Luis, migajero hasta la sala, saluditos, donde quiera que ande. Oye, por acá un saludito, dice, le voy a mi estrecho DJ, una Kawasaki, un saludo para Andy de día. Solo Chizo y Toño Vega saben qué pez, yo no sé la verdad, conozco. Y saluditos para Salchichón.

0: Chizo, ya ganaste, Chizo. Adiós.
1: Eres el rival más débil. Adiós.
0: Saludos para Valente Rubio. Saludos para Marcelino Ramírez. Saludos, sobrina china. Dice por acá Marcelino Ramírez.
2: Llevo el ritmo en Zapata. Toda la gente lo va a
3: bailar. Y ya ganó por acá. Cerchito DJ. Van 1-1. A ver, ahora, ¿qué les parece? ¿Qué les parece? ¿Cuál es el corrido más feo que...

0: Mr. Chiso, DJ.
1: Las más perras del jaripeo.
2: Ah, no, no, cierto es.
1: Las más feas del jaripeo.
3: La doble rodada con placas de Nuevo León.
4: Y ahora sí nos está tocando bailar por la

Y a ver quién ganó de esas rolitas del corrido más feo que no debe de existir, no sé por qué existe. A ver quién se lleva

0: ver.
1: Vamos, vamos.
0: Vamos viendo con los oídos.
2: No, ya ganó esta, ya la busquen más, ya.
1: Y la de Freddy dicen que ya no busquemos más. Y ya tenemos ganador. Dos fotos para Freddy. Uno de Jos Álvarez y otro del compita Moy. Ganador, el compita Freddy. Alma

0: Un voto de parte de Andrea Hernández. Dice: voto por Chizo DJ. Dice para que una transmisión en vivo.
1: Ok, un voto para Chizo.
0: Después de haberlo agarrado el cartoncito, proseguimos.
1: Ok, ok. Ya llevamos un voto de chip para Chizo.

0: Bueno, pues acá tenemos otro voto para Mr. Chizo DJ. Dice, hola, voto por Chizo de parte de Liliana Salinas. Y en este momento, Freddy, eres el rival más débil. Adiós. Okay. Muchas gracias por participar, Mr. Freddy. Te vas con un premio de consolación. Una despensa. Uf.
1: ¿Cuál es, gente? Es un abrazo de Chizo. Ese era tu premio.
0: Échale ganas, amigo. Échale muchas ganas. Aprende a volar.
1: Y bueno, se viene el siguiente enfrentamiento. La norteña más.

0: tenemos ganador, creo yo. Dice, acá, por acá dice.
1: Yo nomás entré y empezaron a llover madrazos.
0: Mi voto es para la canción de Amor de Cuatro Paredes. Llevas un voto, Freddy. Mi cine de Naucalpan dice. Que va por el Jazz Álvarez, dice que va por la primera.
1: ¿Cuál es la primera?
0: La tuya, Amor de Cuatro Paredes.
2: Tengo que trabajar, huevón.
1: Ese es para Chizo.

0: 1500.
1: ¿Claro?
0: 1500.
2: Cobra caro el chizo, ¿eh? 1500.
0: 1500.
3: ¡Ah, caray! Yo creo que ese va a ser el premio, ¿no creen?
0: 1500.
1: ¿Claro?
3: Y mis DJs ya están listos para el siguiente duelo.
1: ¿Claro?
3: Nos vamos con la canción de Dolidos, la que se ha

0: es Narciso DJ.
1: Acá entre nos,
0: Freddy Almazán. Yeah.

0: Perdón, es que a todos los que están conmigo en cabina les pongo el mismo audio, Te tengo que bautizar,
1: Cállese, señora. Hasta que no le rompan el hocico va a estar contenta.
2: Oigan, a la

0: eso se convierte en un empate.
1: Exactamente, un empate. El siguiente voto da el ganador. A ver, tenemos un audio del CISE.
0: Espérame. Bueno, ponle play. Eso se convierte en muerte súbita.
2: Mi voto es para el Guarachizo.
0: Mr. Chizo DJ, ganador.
1: Mr. Chizo, ganador. Ustedes más o menos ya saben quién va ganando.
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0: China, dile a la raza, pregúntale quién va ganando. La verdad, yo no llevo las cuentas.
1: Yo llevo las cuentas. A cuando ver, terminemos las 10 canciones, yo les digo quién es el ganador.
0: Oye, dice, bueno, ya muy desfasada la información, pero dice Israel Smith, mi voto es para Alfredo, pero ya ganó Mr. Chizo, muchas gracias como quiera, ¿eh?
1: También
0: gracias,
1: Vicente
0: gracias.
1: Vicente Maya también nos dice por acá que su voto era para Freddy, pero ya ganó Mr. Chizo, eran los tres primeros votos.
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1: ¿Y quién de nuestros contrincantes se llevó el premio de la mejor canción de José Alfredo Jiménez? Díganme, coméntenme, porque vamos a elegir al ganador.
2: Oye, saluditos a Margarita Ponce y saludos cordiales para la audiencia. ¿Por quién vota Margarita Ponce? A ver, díganos cuál es su voto. O díganos, ¿quién es el rival más débil?

0: ¿Qué dice mi Checo Flores? Karen, te amo. Sí, pero eso no estamos preguntando.
1: ¡Épale!
0: ¡Pon atención, hijo!

0: Nosotros somos gente humilde, ¿no? O sea, nosotros estamos ahí, sí periqueamos y todo el rollo, ¿no? ¿Qué me preguntó?
1: Y ya tenemos por acá nuestro primer...

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1: Y manden su voto.
2: Thank you.
1: Y saludos, Brian.

se va a decidir quién ganó. Tambores, por favor. Vamos a hacer el conteo de votos. Puebla. Con 5 votos

0: Thank you.
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0: 1500. 1500.
1: Saca las caguamas.
0: 1500.
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0: Karencita, Karencita, mi amor, me traes como burro en primavera.
1: Claro, güey.
2: Como dijo mi abuelo, ay, tamalito, no te me deshogues porque se termina la carnita que hacen.
3: Con esa musiquita,

0: Se sorte. Pero sigue dando vuelta y vuelta.
1: Y no le pise la cola a la rosa de Naucalpan.

Saludos por aquí para Enrique Amaya, que dice: cariño, saludos y bonita tarde. Y te encargo la novia de mi hermano con los invasores. Ay, ay, ay, dije. Ay, caray, ¿cómo le hago para traerla?

hasta donde le puedo. Si por ahí anda quedando ese bonito merequetengue. Ay, ay, ay, ese es el ritmo. Por aquí a continuación se viene más de lo solicitado. Se viene por acá los invasores de Nuevo León con la novia de mi hermano. Saludos por acá para Enrique que nos anda acompañando. Excelente martesito coqueto. Sí, sí, ya te vi, Lupe.

0: aplauso de acá para mi amigo el chiquito Santa Rita, que dice: hola, carecita, muy buenas tardes, saluditos para ti, que tengas un excelente martes. Ese es mi compa el chiquis, por aquí te saludamos con mucho gusto, excelente tarde, buenísimas tardes. Y para la raza de Santa Rita que se anda reportando para el chiquis, bienvenido chiquis, estamos con barrita libre, así que déjate caer la greña.
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0: Por ahí para la raza trabajadora de la taquería Los Nopales allá por Houston, saludos para Israelito Smith. ¿Qué dices, Israelito?
1: Y no más movió la cabeza.
0: Saludos para acá para la amiga Leonor Vallesa, que dice: buenas tardes, carecita, saludos para ti, para Anita

Ándale, pues por ahí quedó ese temazo a cargo de la novia de mi hermano, a cargo de los Invasores. Este es el ritmo a cargo de Doña Juanota. Se viene a cargo de Conjunto Bravo de Marcelo Vega.

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1: Adelante, pues seguimos por aquí a continuación con ese siguiente temazo que se llama y se titula Exagre Potosina.
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0: Ya llegó la Karen. ¡Ponta mi pinche caguama!
1: 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Hoy se asoma a mi puerta su recuerdo. No debo.
2: ¿Qué dice la raza? Bonita tarde, Karen.

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1: Ándele, pues, a continuación por acá. Se viene más de los solicitados. Se viene, se fue a cargo del Trono de México. Por ahí para saludar a la raza de Santa Rita.

0: chiquito. Se nos pone acá para la terminación, la 7723, que dice que necesita buenas tardes, una de los inquietos, lluvia en cerveza y súbele chiquilla. Dele pues, súbale chiquillo, súbale que hay lugares. Se nos pone acá para la raza que anda disfrutando del buen ambiente musical. Ay, ay, ay. Agárrenlo.
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0: Por ahí los saludos para Sergio Martín.

0: la Karen. ¡Onta mi pinche caguama!
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3: ¡Como es, guachante!

4525, que dice, ¿me puedes pasar el número de cabina que ha pasado? Si es este, 487-179-99. ¿Qué ha pasado? Pues que pregunté. Ay, pero José Houston, ¿qué dices, Josécito? Muy buenas tardes, saludos, que necesites Zúñiga. Es un ese viejo, pero no cansado con los incomables. Ándale, pues claro que es, que dice mi paisano favorito. Ajá. Y díganme, Barbera.

0: tenemos por ahí con ese temazo de Te Recordaré a cargo del Trono de México. Saludos a la cámara La Rosa de New York. Hay continuación por ahí que Procuro Olvidarte con Capaz de la Sierra y para complacer a los formeros de Santa Rita. Saludos a la cámara El Padrino Juan Juárez, para El Gordo Blas, para Berna Lara, para toda la Rosa que los acompañe.
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0: Saludos para que ahora la terminación 9015 que dice: hola, buenas tardes, saludos. ¿Me puede poner la canción de los Tucanes de Tijuana, Amor Compartido? Procuro alejarme. Saludos desde el estado de Quintana Roo. Claro que ya, saludos para que ahora la Rosa de... la Rosa del estado de Quintana Roo. Y para la terminación 9015.

Suena que aparece el padrino Santiago Galván, que dice que le saludos al patrocinador y tírate de Montes de Durango al pie de un verde pinito. ¿Qué dice, padrino? Excelente tarde, ya se la sabe, claro que yo saludo.

¿Qué dice el Coquín? ¡Ay, de favor! ¡Ay, de favor! ¿Qué, Coquín? ¿Qué ha pasado? Dice, ¡ay, de favor! Pobre diablo con Ramón Marver. Cariancita, saludos y bendiciones para todos.

0: tenemos? Buenas tardes, Cari Coquetona. ¿Qué tenemos? ¿Qué rey con el pollo? Saludos para cabina.
1: Estoy hasta el mero fondo.
0: ¿Cuánto amo? Ok, Ari. Saludo. Súbale, Cari. ¿Cuánto amo? Ok, Ari. Saludo. Súbale, Cari.
2: Hasta luego, de cámara el águila real que dice: ¡ay, póngase porfa caballo de espadas con rieleros! Gracias. Hay que alegrar el martes. Saludos hasta cabina y súbele, Cari. Ándele, pues.

0: Ancito, tú también, Ancito, no me le hagas cosquillas. Déjala, déjala, Cholito, tú también, Ancito,
1: ahora
0: no
1: que
0: me le hagas
1: cholo.
0: Cosquillas. Como dice la comadre Chávez, me acompaña Albertín.
1: Ahora, ahora.

0: Ándale, pues por aquí vamos, te vamos a cargo de los caciques de San Luis con el guión de las caguamas. A continuación, por aquí nos arrancamos con Dale un cuartazo al macho a cargo de los traileros del norte. Saludos por aquí para la Rosa de Fuente Remodeli. Ahí para la paisana, para el amigo el Cele. Ahí para el Guatemala, cómo no, que dice el compa Cele que se va a llevar el rostro. Que se va a llevar el Guatemala el rostro. ¿Qué ha pasado?
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0: Buenas tardes, chiquilla mañosilla. Saludos para ti, para todos los conectados. ¿Cuánto, Karencita? ¿Cuánto?
1: ¡Ay! 1500. 1500.

0: hoy nomás, zapatíllele, sola, sola, sacúdalo, sacúdalo, Cari. Hoy nomás, fuerte, hijo de la
1: gorra. Ándale, pues, a los fuera de cámara, el águila real que anda con todo menos con miedo. Hoy, hoy, hoy, téngala que es pa' usted, viejo mañoso.
2: 1500

Ándale, pues ahora quedó ese temazo, ese bonito tema a cargo de los hermanos Espinosa. Seguimos con ese siguiente temazo que se llama Podre Diablo, a cargo de los Pumas y Ramón Valver. Se los fregaba el buque de la tapona que dijo que por ahí no lo había escuchado.

Oye, hermanito, continuamos con más temas en esta noche. Oiga, mandando el saludazo a la gente bonita por acá, a Revol Films, presentes en los mejores eventos, los chuparrecios de la música norteña. Oiga, complaciendo con temas bonitos en esta noche, mi primo. ¿A dónde?

0: saludos a Ajua. Ella sabe quién es. Ay, ay, ay. Saludos a la comadre Anita, para mi compa Piojo Valleza, también los saludos, Karencita. Pues claro que ellos de puntacito sin renegar. Y con mucho cariño los saludos para la preciosa, que ya sabe quién es, Anita, para mi compa Piojo Valleza. Saludos hasta Houston,
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0: También los saludos para el amigo José Alfredo, que dice, súbanle, súbanle, puro Azteca Radio. Ya sabes, Coquet, a lo largo y a lo ancho.

0: La Rosa que va para su casa, su buena carecita ya va saliendo. Ay, ay, ay. Saludos para la Rosa que va tendida como bandida. Vámonos con Doña Pelos por las primeras o por las quintas.
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la hermosura del señor, que dice Milik Florentino. O la hermosura del señor. Saludos, hermosura, bonita tarde. Excelente martesito para llevar a la rosa hermosa del Nogalito. Saludos, Erika, para Milik Florentino. Qué gusto saludarlo, viejo mañoso.

0: Karencita, ¿cómo andamos ahí en la cabina? Oye, Mañosilla, ¿y el mole qué? ¿Pinche mole pa' cuándo? ¿Eh? A ver.
1: No, Coqueto, ese mole ya está hasta verde. No, no te creas. No, pues aquí está en Azteca Radio nomás. Qué bien queda, Supervisor. Dijiste que te ibas a las tortillas y ya no regresaste.

0: Ándale, pues, para que no sea bonito tema, muchachos. Seguimos con más de los temas solicitados. Se viene a continuación el Tigrillo Palma. Se viene con Se Vale Soñar. ¿Qué ha pasado? Salucita de la buena. Se nos pone acá para la terminación 7236, que trae la bocina al puro millón.
1: Se vale soñar. Saludos para todos los piratas y no andan en el mar.
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0: Se los pone acá para toda la

Martín Aguilar Moreno, que dice luz vieja mañosa, borracha, patas chorreadas, valiente, peleonera y guapa. Y es hora que destapen las tacón alto, suena de la última cita con los indomables. Ándele pues, claro que ya está la cita de la buena por acá para Martín Aguilar Moreno, que dice su viejo mañoso, viejo. Ya sabes que ahorita te lo soltamos, Martín, excelente tarde de martes.

chico. Por ahí ya nos estamos retirando, Kelsey. Si saludos por acá para la Rosa que se anda reportando penas. No se vaya, no se desconecte, que se viene la locutora Chabelita, se viene la locutora, la colega Isabel Contreras.

0: A continuación, por ahí ya se viene Larry Hernández, ya con los últimos temas, sonando esta bonita programación. Se viene el baleado por ahí para complacer a la última raza que anda solicitando los temas.
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0: ¿Qué dice Martín? A Juan, súbele a la pichurriente y bien que se deja que calabañe y hasta la peino. Ay, hasta me pones moñitos. Oh, cotorrea, Martín, excelente tarde. No le cambies, no te desconectes. Que seguimos en la buena programación solo por Azteca Radio, muchachos, de la rosa para la rosa. Se los suele capar el águila real que dice, gracias, gracias, mi cari, por las complacencias. Hay que bañar al muñeco, que se bañen los que cochan, muñeco.
2: Tamales, tamales.
3: Y que se vayan los que cochan.
4: Karen, te deseo.

0: Cuídense, muchas gracias, Canisita, por la canción. Nos escuchamos mañana. Claro que yes, compa Cele, nomás coméntele si quebró al compa Guatemala o no lo quebró, o fue al revés.
1: Por eso, ¿cuánto es eso?

Saludos por acá para el padrino Sergio Salcedo, que dice: buenas tardes, Karen Coqueta, saludos. Saludos, padrino. Llegó a recoger los botes, llegó hasta el último, pero no se apure, que por ahí le mandamos un saludito perrón con mucho gusto. Saludos por acá para la raza.

0: a seguir con las caguamas. Claro, bebé, bonita tarde igualmente. Se los voy a acabar a Don Santorrubio, que dice, ¿y mañana qué hora, mañosa? Mañana en punto de las 12, coqueto. Se los predica para Don Santos, que se bañen los que cochan, dice.
1: Y que se bañen los que cochan.
0: Ándale, pues ya nos estamos retirando, muchachos. Muchas gracias por acompañarnos. Se viene este último temazo a cargo de los hermanos Espinosa. Se viene Dios por delante. Que pasen una excelente tarde. No se vayan, no se desconecten. Que se viene Isabel Contreras en cabina de Azteca Radio con programa totalmente patrocinado. Que pasen una muy bonita tarde, muchachos, de martes. Martes de no se case, ni se embarque, ni se embarace.

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